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0: Amigas, amigos, muy buenos días. Bienvenidos a compartir esta mañana de viernes 31 de julio. Estamos ya al final del séptimo mes del año. Tenemos a esta hora, les contamos, 17 grados de temperatura con 16 de sensación térmica. El cielo despejado con vientos del este a 15 kilómetros en la hora. Humedad 87%. Presión atmosférica 1010 milibares. Visibilidad 16 kilómetros. Esperamos una máxima de 30 grados para hoy. Misma sensación térmica, soleado, con brisa, húmedo. Mientras que a la noche, a la tarde-noche, esperamos lluvias fuertes y una tormenta, húmedo, principalmente nublado y con brisa al anochecer. 17 la mínima, 15 la sensación térmica. Pueden llegar a precipitarse hasta 40 milímetros a lo largo de 6 horas durante esta noche. Les contamos que hay una actualización del informe de INUMET que determina que durante la tarde de hoy viernes se esperan tormentas fuertes, puntualmente muy fuertes en el litoral oeste y centro sur del país. En la noche se prevén tormentas muy fuertes, puntualmente severas, que ingresarán por el suroeste y se desplazarán durante la madrugada del sábado 1 de agosto hacia el noreste, afectando el resto del territorio. Se esperan valores de precipitación acumulada de entre 60 y 80 milímetros que podrán ser superados de forma puntual. En las zonas afectadas por tormentas podrán registrarse rachas de vientos muy fuertes, precipitaciones copiosas en cortos periodos, caída de granizo e intensa actividad eléctrica. En la tarde del sábado las condiciones comenzarán a mejorar desde el suroeste, mientras que podrán desarrollarse lluvias y tormentas en el noreste y este del país. Es el boletín actualizado de INUMET. Por el momento no tenemos alertas meteorológicas vigentes, pero por supuesto hay que estar extremando las precauciones. Si usted tiene desagües que están tapados o que necesitan mantenimiento, bueno, es el momento de limpiarlos antes de que venga la lluvia para evitar daños mayores. 7:13 a.m.
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0: pasado 27 de julio, el autor de la rapiña al local comercial ubicado en Manuel Oribe al 5100, que estaba internado en el hospital, fue dado de alta. Ahora, culminadas las actuaciones en el juzgado, se condenó a AFRP de 19 años como autor penalmente responsable de dos delitos de rapiña especialmente agravadas y un delito de receptación, todos en régimen de reiteración real entre sí, a 5 años y 4 meses de penitenciaría de cumplimiento efectivo, con descuento del tiempo de detención sufrido y de su cargo las accesorias legales de rigor. Asimismo, por autoformalización, del día de la fecha, se tuvo por formalizada la investigación, seguida por Fiscalía Letrada Departamental de cuarto turno, de acuerdo a lo dispuesto por el artículo 266 del Código del Proceso Penal, contra PEYA, de 21 años, por la presunta comisión de dos delitos de rapiña especialmente agravadas por el uso de arma y la pluriparticipación, y un delito de receptación, todos en régimen de reiteración real entre sí en calidad de autor, y por decreto se dispuso respecto a esta persona hacer lugar a la medida cautelar de prisión preventiva por 120 días con cese automático el 25 de noviembre. A las 5:55 de la tarde del miércoles, una persona se comunicó al 911 informando que en Cervantes y 25 de mayo dos personas intentaron hurtar la moto, no logrando cometido debido a la intervención de vecinos. Se dieron a la fuga en un carro tirado a caballo. Se realizaron recorridas por la zona localizando en un taller de reparación de neumáticos en Viana y Artigas un carro y un caballo. En el lugar se identificó a un menor de 16 años y un joven de 22. Al realizar el registro, se le incautó al joven un revólver calibre 38, manifestando no tener documentación del mismo debido a que lo encontró en un contenedor de residuos. Se puso en conocimiento a Fiscalía, ambos fueron detenidos. El de 44 años dijo que los autores de la tentativa de hurto no serían los detenidos, radicando denuncia por tentativa de hurto de su vehículo. Dando cumplimiento por lo dispuesto por Fiscalía, se tomó declaraciones al menor en presencia de su progenitora y se hizo entrega bajo recibo del mismo. A las 6:10 de la tarde, en tanto del miércoles, en Avenida Luis Valleverres y Maciel, hubo un siniestro de tránsito donde el conductor de una moto, un hombre de 47 años, circulaba por Valleverres y resultó lesionado al embestir a un perro que se cruzó a su circulación. Resultó con diagnóstico traumatismo de puño derecho, politraumatizado leve, trasladado al hospital. A las 6:15 de la tarde, en el marco del operativo Ancilia, efectivos de seccional octava de policía y brigada departamental de seguridad rural realizaron controles en ruta 3, kilómetro 565. Se identificó a una mujer y un hombre mayores que circulaban en un Volkswagen Logos, corroborado del sistema, carecían de requisitoria. En una inspección vehicular se incautaron 16 botellas de guaraná de 2 litros cada una, 12 botellas de caña de 910 mililitros cada una, dos bolsas, 20 bolsas de 1 kilo de sal. Se puso en conocimiento a Fiscalía de turno. A las 6:30 de la tarde, efectivos fueron hasta Camino del Éxodo y Herrera y Oves por otro siniestro. El conductor de un auto, un hombre de 54 años, circulaba por Camino del Éxodo al norte. Al realizar un giro en U, colisionó con una moto Motomel, que era conducida por un hombre de 33 años, que circulaba por Camino del Éxodo al sur, llevando como acompañante a una menor de 11 años. Los ocupantes de la moto resultaron lesionados, con diagnóstico para la menor, traumatismo de puño derecho, politraumatizada leve. El conductor de la moto, politraumatizado leve, traumatismo testicular, ambos trasladados al hospital. Cerca de las 6:50 de la tarde, en el operativo Ancilia, efectivos policiales realizaron el registro de un ómnibus que partió desde Bella Unión con destino a Salto. Constataron la existencia de mercadería en infracción aduanera. No se hizo presente ninguna persona que acreditara su propiedad o se responsabilizara por la misma. Se incautaron 100 paquetes de sal de 1 kilo, 67 botellas de agua ardiente. Trabaja la Dirección Nacional de Aduana. Agua ardiente, por las dudas, es caña, ¿no? Lo que conocemos nosotros popularmente como caña. A las 8:40 de la noche concurrió a una vivienda ubicada en Patolé y Colón la policía por desorden. Fue detenido un hombre de 40 años quien había agredido físicamente a la cuñada y ocasionado daños en la vivienda. En momentos que efectivos policiales estaban realizando el procedimiento fueron apedreados. No hubo funcionarios policiales lesionados. Cerca de la medianoche, con 15 minutos, efectivos concurrieron a Villardevó al 600 por un desorden. Fue entrevistado un hombre de 37 años, quien dijo que estaba en su casa, ubicada en Juan Carlos Gómez al 200, cuando escuchó un ruido. Al ir a verificar, vio a una persona hurtando la moto Yomo Max y a darse a la fuga. Salió en procura del mismo. En Villardevó al 600, forcejeó con el indagado, quien intentó ingresar a las viviendas de la zona. Los vecinos no le permitieron el ingreso. Ante la negativa, arrojó piedras a las viviendas. Se identificó el autor del hurto, un menor de 17 años, corroborado del sistema, poseía requisitoria vigente por averiguación de paradero. Fue trasladado al nosocomio para su asistencia y para constatar posibles lesiones, luego a dependencias policiales para los trámites administrativos correspondientes.
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0: 7 de la mañana con 22 minutos, repasamos los titulares del pueblo. Nuevos médicos para la región, 19 profesionales finalizaron su formación en Salto, 15 jóvenes salteños y 4 estudiantes de la región finalizaron el internado obligatorio de la carrera de doctor en medicina en el Hospital Regional Salto, completando una etapa decisiva de su formación profesional. El subdirector del Centro Asistencial, doctor Carlos Severo, destacó el crecimiento del hospital como institución de referencia para la enseñanza médica en el interior del país y expresó su deseo de que muchos de estos nuevos profesionales permanezcan en el departamento para integrarse al sistema de salud y continuar brindando atención a la comunidad. En esta edición, Intendencia de Salto cede en comodato el Yalet a la Asociación Amigos del Parque Benito Solari. Salto avanza hacia la transformación digital con la zona azul. 7 procedimientos policiales dejaron detenidos, condenas y personas lesionadas. Deportes, sin duda relojeando el fútbol de la A, fue justicia de 2-0. Los goles de Gabriel Ferrón y Lucas Piegas para que Indú derrotara ayer a la noche en el Parque Carlos Ambrosoni a San Eugenio, abriendo el fuego de la Divisional B en zona de playoffs. Y determinará el segundo ascenso a la Divisional A. El domingo, tan solo rescatando un empate, Indú avanzará a la final ante el ganador de Progreso y Sudamérica. Al cierre de esta edición del pueblo, ambos se enfrentaban en juego que se inició a las 22 horas. Fernando López arbitró el partido donde Indú prevaleció hasta ganar con justicia. En tanto, el colegio de árbitros se expidió respecto a las ternas que controlarán los partidos de la primera fecha en la titulares de El Pueblo a esta hora cuando estamos a las 7 con 24 minutos. El colectivo de comparsas de Salto, junto al Servicio de Género de la Intendencia, está invitando a participar del desfile de llamadas que se llevará a cabo este próximo domingo 2 de agosto como cierre de las actividades organizadas en el marco del mes de la afrodescendencia. Yamandú Carballo fue el encargado de brindar detalles.
1: Una vez más, julio, el mes de la afrodescendencia, desde la Oficina de Género y Generaciones, en conjunto con el colectivo Candombero de Salto, lo vamos a invitar para este domingo 2 de agosto a partir de las 16 horas va a ser la concentración, a las 17 horas saldrá la primer comparsa. Es no una celebración, sino reivindicar nuestro derecho como afrodescendiente. La verdad que en el marco que hubo muchas actividades, vamos a cerrar obviamente con nuestra cultura candombe, vamos a dar lo mejor y también al finalizar vamos a tener un escenario aquí mismo en la plaza donde vamos a poder disfrutar de bandas en vivo y obviamente también alguna oratoria de alguna asociación civil que se va a estar manifestando. Así que desde ya los invitamos y muchas gracias siempre por estar apoyando esta causa. La llamada es gratuita, o sea, tienen que venir con su silla, con su plegable, vienen a disfrutar, a estar en familia. También quizás van a haber ferias donde también se podrá ver algo más que solo tambores, pero los esperamos a todos.

0: Y el pasado domingo en horas de la tarde se llevó a cabo una nueva edición de Plugin Salto. Tania Cabrera de ACES UAO, Pablo Alves Menoni de Gestión Ambiental y Gino Duarte, uno de los voluntarios, esto dijeron sobre la actividad.
1: Nosotros pertenecemos a ACES UAO, una organización de jóvenes trabajadores de la Iglesia de Dios Sociedad Misionera Mundial. Hoy, junto con la Intendencia de Salto, estamos participando en esta limpieza ambiental para promover a la humanidad para que colabore y concientice también acerca del desperdicio de los materiales que se utilizan diariamente. Por eso, concientizando a las personas y trabajando en unión, podemos sin falta ayudar para que sea un ambiente mucho mejor y también para que las personas puedan ser conscientes y participar activamente de estos movimientos.
2: Lo que queremos evitar es que toda esta mugre que tú puedes ver por ahí, latas de cerveza, botellas, lleguen con la creciente al río. Hemos tenido la colaboración de este grupo de voluntarios que se ofreció para hacer la tarea. También el grupo del Plan Vale, que fue que tuvimos Agustina Moreira dando una charla sobre el reciclaje. Y yo desde la parte de gestión ambiental de la Intendencia, organizando la actividad, y vamos a recorrer toda la zona del puerto. Vamos a ir por el arroyo Sausal, el paseo Sausal también, y vamos a dejar todo reciclado en recolección.
3: Si nosotros no venimos a dar voluntariamente nuestra mano, es fácil después quejarse: ah, la Intendencia no hace esto, el gobierno no hace esto. Bueno, nosotros también somos parte, no del gobierno, pero sí del pueblo, y esto es todo nuestro. Así que nos corresponde también venir y dar una mano.

relación a los jóvenes que fueron detenidos con un arma de fuego. Fueron ante el juzgado y allí, culminadas las actuaciones, se dispuso el cese de detención del indagado. Estamos hablando del hombre de 44 años, mientras que el menor ya había sido entregado a sus padres. Próximo a las 6 y 10 de la mañana de ayer, mediante comunicación al 911, se tomó conocimiento de un hurto en una institución educativa de Gabriel Pereira y Juan Francisco Giró. En el lugar se entrevistó a un hombre de 36 años, quien dijo que al llegar constató daños en la reja y en una ventana de aproximadamente 80 por 80 centímetros, notando el faltante de dos garrafas de 13 kilos, color dorado y comestibles. Próximo a las 8 y 10 de la mañana, mediante la comunicación al 911, se informó de un siniestro de tránsito en Osimani y Llerena y 19 de abril. Una mujer de 28 años, conductora de una moto, dijo que circulaba por 19 de abril al oeste, cuando en determinado momento el conductor de un auto, un hombre de 29 años, abrió la puerta del vehículo, no pudiendo evitar colisionarla cayendo al pavimento. La motociclista fue asistida por una unidad, diagnosticada como politraumatizada leve y trasladada al CAM.

0: Hoy tenemos una edición un poco más corta, ya que por motivos de agenda no podemos seguir hasta las 8 de la mañana. Pero por supuesto que antes de irnos vamos a repasar alguna información muy importante, pensando sobre todo en las próximas horas. En primera instancia, recordarles que se sigue monitoreando de cerca la situación del río Uruguay. En estos momentos, a la altura del puerto de Salto, tenemos 10 metros con 54 centímetros. La previsión era que no superara los 10 metros con 90. Hasta las 3 de la tarde de la jornada de hoy, a la espera del nuevo informe que será emitido al mediodía aproximadamente por el área de hidrología de Salto Grande, como lo hacen todos los días. Mientras tanto, el nivel en Concordia es de 10 metros con 26. Esto es a la altura del puerto también, que se toma como referencia. El embalse, de todas formas, continuará aumentando. Se espera que la tendencia sea 34 metros con 50, mientras que ayer a las 8 de la mañana, cuando se hizo la observación, estaban 33 metros con 54. Estamos hablando de más de un metro de altura de diferencia, en realidad, del embalse. En la cotización de las principales monedas les contamos que el dólar cotiza 39 pesos, la compra a la venta 41.40, el euro 44.08, 48.92, argentino 002, 020, compra-venta respectivamente, el real se compra a 7 pesos, se vende a 8.70. Temperatura actual de 17 grados, 16 de sensación térmica, cielo despejado, vientos del este a 17 kilómetros en la hora, humedad 93%, presión atmosférica 1010 milibares, visibilidad 16 kilómetros, 30 de máxima, misma sensación térmica, soleado con brisa, húmedo. La probabilidad de precipitaciones muy baja durante el día, aunque está medio encapotado ahora, pero 5% tan solo. La probabilidad de tormentas eléctricas 1%. Casi nada de lluvia. Las rachas de viento pueden alcanzar, eso sí, los 56 kilómetros en la hora. A la noche, tarde en la noche, fuertes lluvias y una tormenta, húmedo, principalmente nublado, con brisa al anochecer, 17 la mínima, 15 la sensación térmica. Las ráfagas de viento pueden alcanzar también de noche los 56 kilómetros en la hora. La probabilidad de precipitación 98%, de tormentas eléctricas 59%. El acumulado de precipitaciones alcanzará 37 milímetros. Se esperan unas 6 horas de lluvia. En el extendido, durante los próximos 7 días, para mañana, lluvia y una tormenta en la mañana, algo más fresco, con nubes dando paso a algo de sol, 21 de máxima, 12 de mínima, cae bastante la temperatura. El domingo, con posibilidad de una fuerte tormenta, bastante nublado, 23 de máxima, 14 de mínima. El lunes, posibilidad de fuertes tormentas en la mañana, considerable cantidad de nubes, con unos pocos chubascos en la tarde, 22, 12, máxima y mínima. El martes, agradable, con periodos de nubes y sol, 21, 12. El miércoles, algunos chubascos en la mañana, nubosidad variable, 21, 14, máxima y mínima. El jueves, tornándose soleado, baja un poco más la temperatura, 18 de máxima, 11 de mínima, mientras que el viernes, habrá nubes y sol, con algunos chubascos también en la tarde, 18 de máxima, 8 grados de mínima. Así, la previsión para los próximos 7 días. Inumet actualizó su boletín especial, informando que durante la tarde de hoy se esperan tormentas fuertes, puntualmente muy fuertes, en el litoral oeste y centro-sur del país. En la noche de hoy se prevén tormentas muy fuertes, puntualmente severas, que ingresarán por el suroeste y se desplazarán durante la madrugada del sábado 1 de agosto hacia el noreste, afectando el resto del territorio. Se esperan valores de precipitación acumulada de entre 60 y 80 milímetros que podrán ser superados de forma puntual. En las zonas afectadas por tormentas podrán registrarse rachas de vientos muy fuertes, precipitaciones copiosas en cortos periodos, caída de granizo e intensa actividad eléctrica. En la tarde de mañana sábado, las condiciones mejorarán desde el suroeste, mientras que podrán desarrollarse lluvias y tormentas en el noreste y este del país, según el boletín especial emitido por Inumet. Con esta información cerramos esta entrega más recortada de la jornada de hoy. El reencuentro será el próximo lunes a las 7. Recordamos y exhortamos a extremar todos los cuidados, a mantenerse atentos a las alertas que puede ir emitiendo el Instituto Uruguayo de Meteorología, que al fin y al cabo es el organismo oficial para este tipo de determinaciones, y no lo tomen tan a la liviana, sobre todo si las alertas son naranja o eventualmente roja, esperemos que no, tomen los recaudos necesarios, no se expongan de forma innecesaria y manténgase a resguardo en la medida de lo posible para evitar que nos ocurra o nos tome por sorpresa como nos tomó la vez pasada, siendo que existían alertas, que existían avisos previos, pero mucha gente consideró que no iba a ocurrir absolutamente nada. Estamos comenzando con un fenómeno meteorológico muy intenso, estas son las primeras muestras y no hay que tomarse las cosas a la ligera. El reencuentro el próximo lunes. Buen fin de semana.
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Ahora nuevos médicos para la región, 19 profesionales finalizaron su formación en Salto. Bien, felicidades para ellos. Relevamiento técnico tras el temporal detectó en Salto 50 viviendas en riesgo edilicio severo. Camioneta de Orsi vuelve a la agenda. El gobierno respondió con un informe que no conformó en la oposición. Tiempo severo en Uruguay, Numen y Medjool advierten por tormentas y lluvias con sub y baja de temperatura. ¿Qué lo parió, no? ¿Nos tienen? Ay, con la naturaleza no podemos, ¿no? Y encima sube la nafta también, ¿no? Todo completo, ¿eh? Dejen de mirar por el retrovisor el contundente mensaje de la directora gerente del FMI a los uruguayos. El presidente Yamandú Orsi firmó decreto para dejar sin efecto el cobro de un nuevo timbre en la salud privada. Sindicato para contraplan de titulación de ANEP entregará títulos docentes de cartón en la puerta del CODICEN. Adiós Marruecos, hola España, la marea de miles de migrantes que cruzó de Ceuta y encendió las alarmas. 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
10: Me encanta porque todo el mundo copado.
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el sensei de la mañana, me encanta. El Beto dice, patito, cosita. Mandate un audio, Beto.

Y al tema él lo dijo, le faltaba, el tema terminaba ahí. Como terminó ahora, ¿no? Ahí. Pero al tema le faltaba algo.

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0: 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Bueno,
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a mi mami que está cumpliendo años hoy. ¿Cómo se llama? Se llama María, María, María. Para María que está cumpliendo años, le mandamos el bombón para ella, de parte de Pau. Todo el mundo conectado, Power. A las 11:30, atención. Avisale a tus seguidores a las 11:30. Seguime en TikTok, bs.power26. A las 11:30 transmitimos por TikTok. Estamos en el canal de la Siglo en vivo. Con la joda de DJ.

fiestas organizadas en la noche de la nostalgia en Chacra del Parque. Hace mil años eso, ¿no? Que ahora es Fortunata. No está escrito lo que fue. Yo me puse a animar. Pusimos el escenario y me puse a animar ahí. No hubo banda ni nada. Era el escenario y yo animando ahí. Fue increíble. Con Rodrigo Viera. Así que tenés que volver a esos ruidos. Te mandamos un abrazo.

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2: 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Muchas gracias, hermano.
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0: 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Oh, yeah, yeah.
1: ¡Subele, mami!
0: ¡Qué rico, pastel de fuente, ¿no? Pedila, pedila, pedila, pedila.
1: ¿Cómo dice?

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con entradas dobles para Vieja Bodega mañana con la misma cuadra, ¿eh? Así que explotados mal. Última cifra del documento y tu nombre, ¿ok? 11:30, 11:30. Transmitimos por TikTok. Activa la campanita, activa la campanita que te

0: ¡Esa Titi!
1: Al palo, 11 y media, maneja el club de fans también en TikTok. PS.Bauer26, está con el matungo allí a full, están al palo, bien arriba.

0: podría hacer viajar en el tiempo, mami. Esa guacho. ¿Cómo dice? Escucha.
1: Hoy le pido a mi sueño.
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quiero las entradas, Olga 058-8. Luján, quiero entradas para ver la misma cuadra. 739-9. Angelina, quiero ir a ver la misma cuadra, 910-5. Hola Pablo, quiero ganar. No puedo leer todo, es una locura esto, eh.

Buen día, quiero ganarme la entrada, soy María 906-8. Buen día, Pablo, soy Alda, quiero participar, 141-9. También tenemos los dulces FK, espectaculares, de Fernando Kuchman, 100% artesanal casero, ¿eh? Dani, 442-4. Vero, 593-3. Quiero ver la misma cuelga.

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TikTok PS.Power26, TikTokeamos mucho. Saludos para mi familia de Salto, los Correa de Saladero. Muy bien. Jime se une, muy bien. Este año cumplo 54 años desde tus comienzos.

que maneja nuestro club de fans. Así. Esa. Jennifer. Martín. Bienvenido. Roberto. José. Rojas Ángela. Mucho tap, tap. Muchos se unen. Impresionante. Valentina. Bienvenido. Buen día. Saludos para el amigo DJ Johnny de Javier Menoni.

El Aura por Mil tenemos. DJ Johnny tocando en vivo. Era broma, dice Tina. Ah, claro. Pero está bien, ¿no? ¿Por qué dejas al privado? Ojo.

porque vamos de lunes a sábado de 8 a 12. Blanca se une el domingo porque cumplimos, el domingo 9 de agosto, cumplimos 25 años de programa. Así que imagínate, con muchos regalos vamos.

DJ Johnny en vivo tocando. Giovanna, hola. Janet. Nico. Hola, Pablo, ¿cómo andás? Joa dice, buena. Esa, Janet. Cristian, seguro. Qué locura, gracias.

El domingo 9, muchos regalos por los 25 años de programa que tendremos. Llegaremos, si Dios quiere. Claudia Cambrú, bien, negrito. Bienvenido, negrito Cambrú. Victorino Uñas, seguro. Uñas.

0: también te pasa.
1: Tenemos ese no sé qué, viste. Ese aura especial, ¿no?
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1: Lo siento. ¡Esa!
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1: Por algo el 9 de agosto, si Dios quiere, llegaremos a los 25 años ininterrumpidos.

0: bombones por ustedes. Manuel, Diogo, Mariana, se unen.
1: Tomando agua de coco.
0: ¡Esa! Y granizo, dice Titi. Es verdad, ¿no? Tan tormenta para estos lares. Granizo y no sé qué más. ¡Opa, qué tema!
1: ¿Será que el agua de coco me llevó?
0: No sé si son granizo o, que, o roscas, ¿no? Bueno, hay que cuidarse. Pero hace un calor en pleno invierno. Es un, el nombre de un disco.

Gran abrazo a Lucas Hugo, que está con su hija pasando un momento complicado de salud. Y bueno, mucha mer, mucha fuerza para Lucas Hugo y su hija. Fuerte abrazo, capo. Me acuerdo que cuando arrancó en Sonido Profesional, él lo presentamos y siempre tocó con la guitarra acá colgada, ¿no? Y él tocaba de atrás, ¿no? En el OA, en Oasis. ¡Che, Stephanie, bienvenida! Belu dice, leeme el saludo, ya leí, para la gente que terminó la obra de El Espinillar. Yo lo leí, lo leí

1500 personas adentro de, era así, ¿no? Zarpá. Alexa Grande. Buenos días, un saludo para la barra de HLB que terminamos.

0: Luis, que se recibieron de técnicos en producción de vegetales. Muy bien. Felicidades, felicidades para ellos.
1: DJ Johnny
0: tocando en vivo. Mix 360, Pablo. Decile a Belu que ya lo leíste. Sí, lo leí, Belu. Hace mi. Dale, dale. Corazones para ti, dale. Belu se une, Debo. Mucha gente. Pal y palo, Así te quiero yo. Siempre en la semana transmitimos por. Me mandas un saludo para

Tenemos que hacer un sorteo acá en la radio también, ¿eh? Los quiero todos. Genio. Adiós. Mañana transmitimos vuelta. Bueno, sí, vemos. Los quiero. Si quieren, transmitimos, ¿no?

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0: Los quiero. Gracias por elegirme. Seguime en TikTok.

acá prendido en la buena radio, como siempre, pero en la office home, esperando que anuncies fecha del baile. ¿Qué harás? Veremos eso, ¿no? En algún momento vamos a hacer algo, ¿no? En algún momento. Tengo que agarrar coraje después. Agarrar impulso, ¿no?

Marisa 213-1. Marisa 213-1, ganaste una entrada doble para ir mañana con la misma cuadra en Vieja Bodega. Felicidades con el documento, entras con otra persona, ¿ok? Mañana regalamos más entradas doble para ver la misma cuadra. Gente bonita, mañana regalamos más. Estén atentos a mañana también, ¿ok? Segunda entrada doble va para Paola, 536-5, Paola, 536-5, que nos tiene una entrada doble para Vieja Bodega mañana. Felicidades. Con otra persona entras con el documento también, ¿ok? Mañana regalamos más, ¿ok? Despiache, me organizo y me despido. DJ Johnny tocó y bailamos en vivo acá en la radio.

Qué locura, ¿no? Por algo somos el programa más escuchado de la región cada mañana. De 8 a 12. Y el domingo 9 de agosto cumpliremos 25 años de programa y estaremos... Gracias a la dirección de la radio, a la dirección de programación también. Carlos Helbi, Carmen Helbi, Víctor Hugo. Por cedernos poder estar el 9 de agosto, domingo, de 9 a 1. Con muchos regalos.

Coco en vivo. Gracias, DJ. Sos un crack. DJ Johnny, Javi Lequini. Va a volver nuevamente después. Es bienvenido. Gracias a DJ Totti también, que siempre está al palo. Nos vamos nosotros. Viene Víctor Hugo Solís para Estación Central, que arranca minutos. Prepárense para el próximo viernes también con la joda de

0: Adicto Pala, y va a estar viniendo Mario Paniza, van a estar viniendo Vale, DJ Vale, Emi, Toto, pa, montón, Rodrigo Viera, imponente. Preparate. ¡Dale, palo! Y Bati DJ también va a estar viniendo. Preparate. DJ Gonzalo Tamaño de la Argentina. Mamita querida, por algo Power. ¿Qué pasa?
1: Pablo Silva es el rey de la mañana.
0: Ok. Por algo Power.
1: Power. Temporada 25.
0: Gracias, Johnny. Fuerte abrazo. Sos bienvenido. Oh my God. ¡Ja! ¡Ah!

0: Power. 25 años y contando. 25 y contando. 25 y contando. 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

0: Último día de julio.
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0: Ahora nada más de comenzar en el mes. Con más nostalgia de todas nuestras vidas. Seguro que sí, ¿eh? Camino al 24. Quedaban 16 entradas con pendrive.

Muy especial, porque vas a estar en el recital de Raza Negra, porque podés estar en el recital de No Te Va a Gustar. Los que saquen entradas luego del 10 de agosto allí, en Himalaya 24, van a participar de esos regalos. La cantidad de regalos que tenemos, todos participan, ¿eh? Pero eso, van a tener un bono especial.

A los que nos siguen en nuestro canal exclusivo www.siglo21.uy, canal de televisión, señores, de nuestros programas. Apretás allí, bajás un poquito Twitch y ahí salimos en vivo.

Le mando un saludo grande. Estamos todos los kioscos ya, Cachito. Andamos ya por allí. Jimmy Boon estamos. Aquí en la esquina. El Águila están las chicas. El saludo grande. Van a estar con nosotros en nuestra fiesta, dice. Revoltijo, estamos por ahí. Carnicería de los Tres Super. Germán Chua, ¿cómo andamos? Ya llegó Jorge. Mañana por tormenta, decirle que se.

Estaciones de servicio, voy a saludar, Kiosco el 11, Ciber Total. Águila, allí en Plaza Deporte, los dos Águilas.

¿Cómo estamos? Estación de servicio, Himalaya presente. El saludo grande a todos los pisteros. Autoservicio también, el servicio de Himalaya que está obsequiando nuestra fiesta. Y 24 horas donde quedan 16, pues hoy vuelan las 16, ¿eh? A toda la gente de Intendencia que ya cobró, de Saltos Grandes, de otros lugares.

ANCAP. Allá hay cargadores eléctricos también ahora. Pitero de ANCAP, allí en Barrio Artigas. De la gente de Puerta del Este. Aquí en el centro, saludo grande. ¿Cómo viene? Es

Mando un saludo grande a Coco Pereira da Neves, eh. Para la gente, buena onda. Estamos en Paseo Alemán. Hay cenas, por ejemplo, Gaucho Vitro con DJ. Y nosotros tenemos la onda de los 80, 70, 80, 90, 2000. Paseo Alemán. Muchos lugares con cena, con show en vivo y demás. Y después los lugares tradicionales, ¿no? Vieja Bodega. Negro Richard, allí en la, con todo respeto, Negro Víctor Hugo, Negro Richard. Allí en la Bámbola. A Chilena hace su fiesta también. Con los Messi Barbat. Mi amigo Alvarito Joffre con su Corre Camino y su...

Anticipamos ya, último día de julio. Camino al 24, Paseo Alemán. Saludo grande a Coco, una de las grandes bandas de nuestra ciudad también. A través de los años, Peralta, el Coco, Daniel Gelot, Nelson Tato Vigo, Avanzada, Juancito. Cuántas bandas que habían,

0: los huevos, todo por de nave, ¿no? 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
0: Pero además, regalos de dulzura por todos lados.

Buena onda para este viernes, señores. Ya han pasado 51 minutos. 25 grados la temperatura, va a subir, vamos a

mando un saludo grande a Verónica, pero se está encargando de todo el centro de invitar a nuestra fiesta. Y le lleva las entradas y los tendrá ahí en el momento. Es una crack. ¿Y qué hacemos?

todos la conocen, ¿no? Son todas canciones que disfrutamos en los 80, 90, en Oasis, en La Reina, en Reino, en Estudiantina.

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0: Saludando a toda la gente que nos auspicia siempre. 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

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Raza Negra. Saludos a todos los kioscos. 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Flor y Plan, ¿cómo andamos, Silvia? 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

Revoltijo, el saludo grande a los que están trabajando en los super ahora centro, la sesión carnicería, los que andan en venta por mayor allí en Avenida Valle, los de Plaza de Deportes. 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

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Don Vicente Mazarino. Si vienen los Mazarinos a la fiesta nuestra, lleno total, señores. Mirá que está grande esa familia.

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Le mando un saludo grande a Artigas, al prócer. 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Borde Nave, se viene ya. Vamos a decir quién ganó la PlayStation, Las picadas para el fin de semana. 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Hasta la 1:30 son 13:13. 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

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La receta original con mi amiga Marina y todo su equipo. Lo único que te pido, Marina, es que a las 12 me libere a toda la gente de los dos lugares porque van a venir a una fiesta. Hasta las 4 estamos. ¿Le da el tiempo bien? O sea que recibimos, hasta las 12 entregamos un poquito más. Así vienen toda la fiesta. Porque además es un lunes, el Día Nacional del Chivito, del reloj. 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

Si hay gente que trabaja allí que se ha venido a la fiesta nuestra y copadísimas, ¿eh? La mejor publicidad es todos los que han venido y cuentan. Lo que fue el año pasado, ¿recuerdan? Los regalos son buenos, buenos.

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Rodó, ¿no? Te mandamos un saludo grande. Están realmente espectaculares los enganchados. Te guardamos si venís al baile. Marisa, saludo, Mari. Marisa, espero verte en la fiesta.

para hoy da, ¿eh? O tendré que llevar más a la noche. 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

Enganchados, inolvidables señores que marcaron a toda una generación. Disfrutamos de la onda fiesta temprano. Estos son los que vamos a estar recibiendo de la noche del 24 en Paseo Alemán, ¿eh? Porque vuelven los lentos.

Entradas anticipadas en Himalaya, 24 horas para el 24. Paseo Alemán, Toti Sonidos. 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La mejor música de todos los tiempos. Quedaban 16 ahora a la mañana con nuestra música de regalo, pero vamos que llevamos más, ¿eh? Hasta el 10 de agosto sigue la promo. Te llevas tu entrada con la música de regalo. Más de 40 DJs con esta música, mirá.

época realmente increíble, ¿no? Si habremos disfrutado de esta música, ¿no? En el Peñón, en Hostal, en Estudiantina, en otros programas en aquel entonces. Y créanlo que con nosotros vuelven los lentos también. No sé en qué momento de la noche. Le mando un saludo grande a los ochentosos que vienen desde Federación, Concordia, San Salvador, Chajarí. Muchos amigos que vienen a disfrutar del 24 a la noche y van a disfrutar del fin de semana largo en Termas. Y van a estar invitados a nuestras fiestas en Paseo Alemán. Nuestro programa de radio siempre. Esta era la llegada a la fiesta, ¿no? O cuando iba buscando los lentos. Mirá que vienen barra de chicas y de caballeros también, ¿no? No necesariamente tenés que venir con tu pareja, con tu marido, con tu novio, con tu... Vení a divertirte. Armá una barra de 10, 15, 20 lugares para estar sentado cómodamente, ambientación, regalos durante toda la noche. Y no te olvides que del 10 de agosto, que no tenemos hasta ese día van los pendrives con nuestra música, tenés oportunidad de ganarte invitaciones especiales para Raza Negra y No Te Va a Gustar, con las entradas anticipadas en Himalaya 24 horas. Allí te van a dar un taloncito especial para esos sorteos. Pero después regalos. Muchos. Mucha dulzura. Mucha energía positiva.

recuerdan, no es cena, chicos. Bailar, bailar, variar. Quieres cenar, tenés Gaucho Bistró aquí al lado, que está Miguelito González. Vení temprano, a las 10 arrancás para el baile. Otros lugares que hacen con DJ, con bandas. Si estuviste el año pasado con nosotros en el Ayuí, explotó, ¿no? De buena onda, de energía positiva.

Sí, como no quiere, quien no quiere la cosa, fuimos de los media agua pasando a los románticos, a los lentos. Antes era normal que los DJ hicieran eso. El 24 vuelven los lentos, señores, van a estar en Paseo Alemán, la fiesta del año. La fiesta de cada año con todos ustedes. Ya sabes cómo se pone, ¿no?

Mensajes en la radio, venimos para el final, señores. 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

Bueno, le mando un saludo grande a todo el plantel aquí en la esquina de la radio. Uno de los que conforma el equipo de Vivi Salto, Vivi Evento, Fabi Rossi, Manuel Sánchez, que son los que se encargan, y ahora también la mía nona de toda la promoción del 24, Raza Negra, de los eventos, de las fiestas y de las historias que ustedes ven también, de canciones que parecen tan simples y tienen cada historia atrás que nos vamos enterando, ¿eh? La chica de la esquina del Águila van a estar presentes en la fiesta nuestra, ¿eh? Las barras del Revoltico también. Barras y barras que vienen a compartir con nosotros. Paseo Alemán, señores. Nos quedan 16, quedaban hoy a la mañana 16 con entradas y nuestra música de regalo en Himalaya. Esperemos esta noche, si se termina de llevar más, para que todo el mundo hasta el 10 de agosto tiene la oportunidad de llevarse la música con la entrada. Desde el 10 de agosto te vas a llevar los cupones para participar especialmente de las entradas e invitaciones para Raza Negra, y no te va a gustar. Y además de la cantidad impresionante de regalos que tenemos de todos nuestros sponsors, ¿eh? A todos, mil gracias. Y los que a partir de

licenciado Orlando Pettinato y nosotros. Esta es la onda verano con los clásicos y los chicos de la nueva generación comenzaron a conocerlos a través de estas nuevas versiones mezcladas. Pero en las versiones que nosotros bailábamos en los 70, 80, 90. Ya los estoy extrañando. Le mando un saludo grande a todos aquellos que retransmiten la radio, aquellos que están a través de 101.5 también, Cablevisión Salto, aquellos que están en el canal de Cable de Bella Unión, canal de Concordia, y que también nos miran a través de nuestra web www.siglo21.uy. Apretás Twitch y salimos nosotros en vivo. La programación de la Siglo tiene su canal de televisión exclusivo. Ya se viene el licenciado Pettinato a cuidarse esta noche y mañana. Ojalá que sean y que queden en anuncios, ¿eh? Pero ya anda nuestro Casa Tormentas uruguayo en la provincia de Entre Ríos, Argentina, donde se estarían formando las tormentas que llegarían a nuestra ciudad. Ojalá que no tengamos que pasarlo del otro día, ¿eh? Buen fin de semana para todos. Mañana viene Pablo. El domingo lo vamos a visitar un ratito. Festeja su cumple en la radio y viene de 9 a 1. Esperemos que estemos todos por acá, ¿eh? Esperemos que traigan los sanguchitos, la torta de cumple. Y a festejar con Pablo un domingo muy especial en la radio, en la Siglo. 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Nos vemos el lunes, si Dios quiere. Comenzando el mes de la nostalgia. Camino al paseo alemán. Gracias.

0: instantes arrancamos con Malos Pensamientos por la Siglo XXI. Un abrazo, nos escuchamos.
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3: 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Muchas gracias, hermano.
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2: Viernes. Viernes.
1: 35 años. 36 temporadas. ¿Qué pasó? ¡Ay, no!

0: necesario.
1: Sí, sí.
0: Es necesario.
2: Viernes.
0: Esto. Todos los viernes.
2: Ya sabes cómo son los viernes.
0: ¿Llueve o no llueve?

0: ¿ok? Juguemos. Atención. Es un viernes lluvioso. Sí. Sí. Es un viernes que amerita.
1: Está fría el agua.
0: Y sí. Sí. ¿Cómo no va a estar fría el agua? ¿De dónde cae? De arriba. Todos los viernes, la producción de este programa me desafía.
2: Esto es la guerra.
0: Esta es la guerra que tenemos como país. No hay otras guerras. Bueno, sí. Como país tenemos varias. Y las estamos perdiendo todas.
2: ¿Están listos?
0: Estamos listos. La producción del programa ha elegido una versión
3: subí el volumen.
0: Absolutamente desconocida de un clásico. De un clásico de la música. Y voy a tener que descubrirla rápidamente. ¿Qué tal, Tempone? ¿Todo bien?
4: ¿Cómo andás, Peti?
0: Muy bien, muy bien.
4: ¿Te mojaste?
0: No, no me mojé. Hoy al mediodía diluvió, ¿eh?
4: Sí.
0: ¿Sí?
4: Sí, sí, sí.
0: Diluvio. ¿Cómo me gusta cuando se pone gris el cielo de repente así, de manera rápida? ¿Cómo está Jorge Díaz? ¿Todo bien?
5: ¿Cómo le va? ¿Cómo pasó?
0: Muy bien. ¿Cómo pasé? ¿Cuándo?
5: La mañana.
0: La mañana, bien, bien. Me desperté muy temprano.
5: Lavar ropa, ni nada.
0: ¿Cómo?
5: No era un día para lavar ropa ni nada.
0: No, no. Hoy no, porque se sabía que iba a llover. Iba a llover el fin de semana. Así que bueno,
5: ayer,
0: ¿qué tal Nico Rodríguez? ¿Todo bien?
6: ¿Qué tal Peti? Buenas tardes.
0: Buenas tardes, ¿qué tal? Muy usted es como el eje del mal.
4: El clan.
0: Usted es el eje del mal.
5: ¿Por qué?
0: ¿Cómo es? Porque se juntan para destruirme al aire y descubrir o esperar que yo no descubra la canción.
4: A ver, esto lo creaste vos.
0: Lo creé yo. Yo he creado varios monstruos en la radio y en la televisión de nuestro país. He creado varios monstruos, muchos que la gente no sabe.
5: Hacerte responsable.
0: Ojalá tuviera la posibilidad también de así como los construí, de destruirlos rápido.
5: No es necesario.
0: No es necesario, se destruyen solos. Claro. Exacto. Claro. Hola, Mili.
7: Hola.
0: ¿Cómo estás? ¿Bien?
7: ¿Y vos?
0: Bien. Hoy me gustaría hacer un Instagram vivo con vos por tu luquete. Tu luquete ganadero.
4: No.
0: ¿Cómo? Pará. ¿Cómo?
7: Hoy justo no se puede.
0: Hoy justo no se puede, bueno, muy bien. Es como una más de. Es uno más.
5: Claro.
4: Claro.
0: Sí. Una más. Bueno.
5: Ella se siente también una más.
0: Obvio, la hacemos sentir así. Estamos creando otro monstruo, ¿eh? Estamos creando otro monstruo. Con la mejor
7: intención. Aprendo de vos.
0: Bueno, está muy bien, porque te va a dar armas para la vida, no solamente para el trabajo.
7: Es verdad.
0: Para la vida. ¿Querés contarle a la gente algo que aprendiste de mí?
7: Sobre todo el tema de la producción de las entrevistas.
0: Muy bien.
7: Y el estudiar.
0: Muy bien, muchas gracias. Me sentí un padre. ¿De qué año es esto?
4: 1998.
0: Puedo descubrirlo. Ayer jugué con mi hija. Me saltó un video en las redes de el rosco que tiene varias letras, ¿no? ¿Sí? Con temas de los 80.
5: Está bueno, está.
0: Nos peleamos con mi hija. Tema de los 80, les pasa el trapito a todos, ¿eh?
4: Sí.
5: Es muy buena
0: esa. Es muy buena. Muy buena, nos peleábamos.
5: Tienen una muy buena cultura musical.
0: Muy bien, sí, sí. Estuvo muy bien. La voy a traer acá para jugar.
4: Ah, no, bien.
5: No te va a agarrar viaje, seguro.
0: No, pero jugamos por algo. ¿Jugamos por un iPhone?
5: Sí.
0: ¿Jugamos por un iPhone? ¿Sabes cómo la tengo acá? Esta es la clase. Dios mío. Bueno, año 1998, ¿una banda o un artista?
4: Artista.
0: Artista. ¿Es un artista de los 90, Nico Rodríguez?
6: Más atrás.
0: ¿Más atrás, de los 80?
6: Y un poquitito más atrás.
4: Sí, ahí.
0: ¿Y más atrás también?
4: No, ahí 80.
0: Sí. ¿80?
4: Sí, pues.
0: Perfecto, estoy listo. Juguemos a esto. no, no, sí, no. ¿Qué es esto? ¿No? En la nada. Sí. Los abuelos de la nada.
4: No.
0: Pero, a ver.
4: Escucha, escuchá en el fondo.
0: ¿El fondo?
4: Sí.
0: Ok, ahí voy. Voy otra vez.
4: ¿Eh? No, ¿cómo? No, pero no.
0: No, está bien, está bien.
4: Deja el mouse.
0: Bueno, bueno. Ese sí, lo tengo. Está acá. Ahora tiene que caminar por todo el cerebro.
4: No actualices.
0: ¿Cómo?
4: Borro. No actualices.
0: No, no voy a actualizar. A mí no me gustan las trampas ni los tramposos. Solo voy a pedir que me pongan un poquitito más.
4: Un saludo a Las Vegas que ya adivinaron.
0: Un beso a Las Vegas, Anuela. Para. ¿Es ese?
4: No, no, yo no lo saco.
0: No sé si es ese. Ok, voy de nuevo.
6: No vale F5.

0: FIFA. Lo tengo, está en mi mente. Ha entrado por mis oídos. Está viajando por mi mente y la mente que es insondable. ¿Les gustó la entrevista de ayer?
1: Sí. Muy buena.
0: Buena, ¿eh?
2: Nos fuimos comentándola.
0: ¿Sí?
1: Sí.
0: Brutal, mucho.
3: ¿Quiere una pista?
2: Para. No, está haciendo un break para a ver si se le despierta.
3: A ver. Lo tiene.
0: Sí, sí.
2: Hay que hacer lo mismo que hacen la palabra. Empecé a preguntarle cosas.
3: Sí, sí.
2: ¿Cuántos años tenés?
1: ¿Tenés cable?
2: ¿De qué signo sos? ¿A qué te dedicas?
3: ¿Pipí o popó?
1: Exacto.
2: ¿Viste? No es tan difícil.
4: Pásame el minuto.
0: Me suena como New Radicals, pero no es New Radicals.
1: Y se marchó.
0: No me acuerdo cómo se llama el tema, no me acuerdo. Ni la banda tampoco, pero.
1: Artista.
0: Ah, artista. ¿Lo adivinó la audiencia?
1: Sí.
3: Ahí está. Es ahí.
0: Nola.
2: Pará, ahí ya está. ¿Qué?
0: Es este. Cher. Pero era el tema que yo estaba cantando. Era el tema que yo tan.
1: Hay un meme.
0: Era.
1: Un meme de audio. No matter how
0: 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Era ese, no, yo confieso, y si no lo sé, lo digo, pero era ese, era el que estaba cantando. Porque te engaña todo, la mente es increíble. Es muy rara la mente. ¿Cómo tenés? ¿Do you believe in love after love? ¿Esto es de qué año?
1: 1998.
0: ¿Y Fito Páez, el amor después del amor, de qué año?

0: 92.
1: Claro, Santo.
2: Adjudicar un choreo.
3: Claro. Es que siempre que escucho este tema, me acuerdo de Fito Páez. Bueno, estoy entregado a ustedes. Estoy entregado a ustedes. Hago lo que quieran.
0: A Díaz.
3: Esto, ¿eh?
0: A Díaz.
3: Esto es...
2: ¿Por qué yo?
3: Porque a Jorge Díaz le divierte.
2: Esto le divierte.
0: No, igual te podemos... El viernes pasado nos perdonaste.
3: Les perdoné.
2: Nos perdoné porque no se le ocurrió nada.
3: No, se me ocurre.
2: No, se me ocurre.
3: Se me ocurre. ¿Cómo? Ahora estoy muy enojado conmigo mismo.
2: No es para tanto.
3: No, me molesta, me enojo conmigo, no me voy a hablar.
0: Todo el fin de semana.
3: Todo el fin de semana.
0: En penitencia.
3: No puede ser que no me haya... A ver, la tenía... El sonido ese, claro. Lo tenía en mi mente. ¿Cómo no me di cuenta? No me hablo. El lunes, no sé si vengo.
2: Si me traigo.
3: Sí, claro, era ayer, believe. Bueno, estuve flojo. Me enojo mucho conmigo porque me gusta ganar. Soy ariano.
0: El día no ayuda.
3: El día.
0: Claro.

0: ¿Qué hace, Mili? ¿La conoce esta canción? Sí.
1: Sí, obvio.
0: ¿La vio ayer? ¿Sabe? ¿La conoce?
1: Sí, obvio.
0: 84 años creo que tiene. ¿Cómo?
1: Que salió la última película de Mamma Mía. ¿La viste?
0: Sí, claro. Me gusta Mamma Mía.
1: Pero sí la conozco.
0: ¿Eh?
1: La conozco, sí.
0: Ok. ¿Cuánto tiene Cher? 84, ¿no?
2: Novio de 39.
0: Ya te digo.
3: 80.
0: Uy, mirá, es del 46. ¿Cómo?
2: Vio Uruguay campeón de 50.
0: Tenés razón.

0: se parece ayer? O mejor dicho, ¿quién se parece ayer? ¿Quién tomó esa imagen?
1: Moria.
0: ¿Cómo?
1: Moria.
0: Moria, Moria, Moria. ¿Cómo?
1: Antes.
0: Antes, sí, sí. Moria tomó muchas cosas de ayer. Claro. ¿Yo les conté la historia con Moria, no?
1: ¿Qué pasó con Moria?
2: No.
1: ¿Qué tenés para contar con Moria? Contá.
0: Yo trabajé con Moria 3 meses en Boom, acá en Uruguay. Venía a cenar los sábados a casa.
3: Hola, boom, boom, boom, boom.
0: ¿Sabían eso o no?
1: ¿Todos los sábados?
0: Los sábados después de la segunda función.
1: ¿Mirá? ¿Se quedaba a dormir?
0: ¿Cómo?
1: ¿Se quedaba a dormir?
0: No, no, venía con su secretaria. Con Lili, ¿eh? Y charlábamos.
1: ¿Se quedaban a dormir?
0: El novio de Cher tiene 39 años.
2: Se lo dijo.
0: Como, claro, como Jorge Díaz, ¿no? Más o menos.
1: No,
0: tenés 43, no importa. ¿Pero estarías con una mujer de 80?
1: ¿Por qué no? ¿Cómo está Cher?
0: No hay límites.
1: ¿Cómo está
0: no hay
1: límites.
2: No tienes estómago.
0: No, no, está bien.
2: No, pero lo digo por...
0: No se habla de los cuerpos de la...
1: Pues no es una mujer atractiva.
0: Es una mujer atractiva, sí.
2: ¿Madonna qué edad tiene?
0: 60 y largo.
1: No, ¿no?
4: Pues está mejor Cher.
2: Pero está...
0: ¿Cómo está mejor Cher?
1: 67 Madonna.
0: ¿Cómo?
1: 67 Madonna.
0: ¿Con qué hombre maduro, Mili, saldría a cenar? ¿Hombre maduro de la música o del cine? ¿Hombre maduro? ¿O de la radio también? ¿Puede ser?
5: ¿Para charlar? ¿Por interés?
0: Sí, cena.
5: Y... pa... no tengo ni idea, la verdad nunca me hicieron esta pregunta.
0: Yo hago preguntas que nunca hace la gente.
5: Y haces buenas preguntas.
0: Por eso estoy al aire hace 35 años. ¿Y?
5: Johnny Depp.
0: ¿Cuánto tiene? Búsqueme, por favor. Debe tener 6'4", 6'5".
2: No,
0: ¿más?
2: Menos.
1: 63.
0: ¿Viste? Mira. 63. Ah, no puede ser menor que yo en mi edad.
1: Pará.
0: ¿Vos ponés a Johnny Depp al lado mío?
2: ¿Qué?
0: Y yo soy un estudiante de derecho. ¿Qué? Al lado de él.
1: ¿De quién?
0: Está hecho pomada el tipo, Johnny Depp.
1: ¿De Johnny Depp?
2: ¿Johnny Depp?
0: Sí.
1: No, si está en enterito.
0: Ah, les gusta, ¿eh? Te gusta, ¿eh?
2: Pirata, de,
0: ¿no? Pirata del Caribe, claro. Bueno.
6: Están laburando.
0: Pareciera que no.
7: Mili, ya sabes cómo son los viernes.
0: Mili viene a activar el streaming, ¿no? ¿Viene a activar el streaming?
2: Sí.
5: Así es.
0: Y no estamos activados con el streaming.
2: No, no.
0: Porque no hay prenda, no hay. Hoy no hay.
2: Vos das la orden.
0: ¿Yo doy la orden?
2: Claro, no se activa.
0: Okay, hoy no, ok, hoy no. Tele. Te liberamos, perdón. Tú me vino hipo. ¿Ustedes saben que yo he hecho todo al aire y la gente no se ha dado cuenta? ¿Me estornudé al aire alguna vez?
2: Sí.
0: La gente no se da cuenta. ¿Hipo? ¿Me vino?
2: Sí.
1: ¿El hipo, verdad?
0: Claro. Todo. Para el momento, soy un ser humano. No soy un caníbal, no. Por suerte, cuando me sentí mal, no, me liberé. Emily, usted sabía... Venga al micrófono.
5: Acá.
0: Usted sabía que cuando es viernes, y el viernes sobre todo coincide con el último día del mes, nosotros mandamos todo al carajo.
5: Sí.
0: ¿Quiere cantar con nosotros?
5: Depende qué.
0: Ok. La vamos a incluir en esta sección.
2: Bien.
0: Porque hoy es 31 de julio.
2: Es verdad.
0: Se termina julio.
2: Sí.
0: Chau julio. Se termina la semana. Y la audiencia, que es mucho más sagaz que nosotros, nos ha remarcado que como es viernes y se termina el mes de julio, podridos si los hay.

0: Pará, vamos a empezar de nuevo. Vamos a empezar de nuevo, la gente no está... No está pensando en otras cosas. Dejen de hacer lo que están haciendo. Sí, vamos a limpiarnos, porque esto es nuestro mantra. Nos limpiamos, ¿verdad, Nico Rodríguez?
1: Así es.
0: ¿Por qué? ¿Por qué se había ido? Venga para acá. Yo quiero... Vamos a practicar a capela. Al carajo, ¿eh? Un, dos, tres, va. Al carajo. Pero falta... Falta no. más. Un, dos, tres, va.
2: ¡Al carajo!
0: Vamos. Un, dos.
3: No, pero se tiene menos.
0: Un, dos, tres, va.
2: ¡Al carajo!
0: Me falta la voz femenina.
3: ¿Eh? Me pasa que se la tapa.
0: Me falta la voz femenina. Va. Un, dos, tres, va.
4: ¡Al carajo!
5: La dejamos sola.
0: Sí, está bien.
3: No, ahora.
0: Vamos todos juntos. Un, dos, tres, va.
2: ¡Al carajo!
0: Ahí me gustó. Es nuestro mantra. Es la única oportunidad que tenés de sacarte las malas energías que te han chupado durante todo el mes de julio. Se termina la semana, se termina el mes de julio.

0: Decime, ¿no te sentís mejor?
1: Sí.
2: Sí.
0: Y es gratis.
2: Gracias.
0: Es un mantra que hemos creado para que vos, que durante el mes de julio has acumulado deudas, acumulado facturas, que no te fue tan bien en tu trabajo, en tu relación afectiva, en la vida en general, a vos que te tapan los problemas, a vos que te exaspera la realidad del país. Después de este mantra, hemos quedado todos limpios, sin esa negatividad, sin esa carga oscura que hemos acumulado durante el mes de julio. Sí, a partir de mañana vamos a empezar a acumular otra vez esta mala energía por el mes de agosto. Pero acá nos tendrán a fin de agosto para terminar una vez más con esta mala energía y mandar todo al carajo. Porque cuando mandamos todo al carajo, uno después.
3: Entra.
0: Uno después.
4: Bien, fijamos que todo es maravilloso. Shalala, shalala, todo es color.

0: clásica de ZZ Top en Malos Pensamientos. ¡Qué buena banda! En noviembre en Buenos Aires, ZZ Top.
1: Grabando.
0: Ah, ¿sabés cómo nos vamos a rajar? Chino, tráela para Montevideo, haceme el favor. Igual nos vamos.
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0: Bueno, después les cuento la fecha. Fines de noviembre en Buenos Aires. ZZ Top. ¿Apareció la billetera y el camión de ayer? Bueno, no podemos cargar. Acabamos de limpiar toda la...

0: Sí, lo vi. Lo vi. Lo vi y lo escuché. Es el himno. Orsi se fue hasta Artigas a la presentación de obras en el Puente de la Concordia. Yo quiero saludar a todos los periodistas de Artigas, porque se vieron en una situación incómoda. No tenés al presidente todos los días. Y una vez que va el presidente, los periodistas quieren hacerle preguntas. Por el solo hecho de tener al presidente de la República en Artigas. Y el presidente no quiso contestar ni una pregunta.
1: ¿Cómo?
0: O sea, es como la campaña. En la campaña lo guardaron. Como acá no lo pueden guardar. Porque es el presidente. Atención. Me muestro, pero no hablo.
2: Atención.
0: Pero con mucho respeto, los periodistas de Artigas le seguían preguntando y pidiéndole hasta por favor.
1: ¿Qué?
0: Responde una pregunta.
2: Atención.
0: Y no quiso hablar.
3: No.
0: Todo el mundo tiene derecho a guardar silencio y también a hablar cuando tiene ganas. Pero me hubiera parecido de orden, el día que yo sea presidente, voy a hablar con todos los departamentos, con todos los periodistas. Escuchen esto que pasó en Artigas hoy con los periodistas de Artigas.
4: No.
5: Porque está la ministra. Tengo un equipo divino.
0: No voy a dar ningún discurso.
5: No. Porque está la ministra.
0: Ahí está la ministra.
5: Equipo divino.
0: Tengo un equipo divino.
6: Una pregunta sobre el tema rendición de cuentas.
5: Hoy, presidente. Hoy yo no soy el que habla.
7: Lo que tiene que ver es política extranjera.
0: Hoy yo no soy el que habla.
7: Hoy tenemos pocas oportunidades de hablar con ustedes.
5: Disculpen, pero yo, esto es una fiesta y por este puente es por eso.
7: Hoy tenemos pocas oportunidades de hablar con ustedes.
5: Disculpen, pero yo, esto es una fiesta y por este puente es por este trabajo que se ha venido acá. No quiero dejar de centrar la atención.
8: Ahora, ¿por qué el artículo no habla? Porque en Villarreal tampoco quiso hablar con nosotros.
5: Pregúntenle. ¿Cuántas veces habla?
7: Acá no, acá.
5: Acá no
8: tengo ministro para hablar.
0: Bueno, redondeando todo esto, el presidente en Artigas no quiso hablar con la prensa. Esto no pasaba hace muchísimos años, ¿eh? Muchos años.
9: Sí.
10: Sí.
0: Muchos años. No me gusta. No porque yo sea periodista, no lo soy, soy comunicador y me gusta que el presidente comunique, porque no está comunicándole a la prensa, le está comunicando al país todo y en este caso al departamento de Artigas. ¿Cómo no va a hablar? No dan declaraciones los jugadores de fútbol cuando pierden. No, es buena esa.
2: Atención.
0: Se me acaba de ocurrir, ¿eh? La voy a poner, sí, se me acaba de ocurrir. Es increíble que el presidente no hable, porque si un jugador, un equipo pierde un partido, ¿qué hace? No habla porque sabe que cualquier cosa puede generar una rispidez mayor al resultado del partido.
9: Sí.
0: Es lo mismo esto.
2: Atención.
0: Es lo mismo.

0: no pegamos una. El presidente de la República tiene un micrófono delante y no habla. Y la vicepresidenta del Uruguay viajó a la ONU, a Nueva York, al Imperio. Y hablando frente a un micrófono, se lo cortan.
1: ¿Cómo?
0: La vicepresidenta de la República, Carolina Cose, viajó a New York. Le queda muy bien, yo ya me la imagino caminando por la Quinta Avenida, ¿eh? Y habló en la ONU. Pero le cortaron el micrófono porque se extendió en el tiempo. Escuchen esto. O mejor dicho, escuchen esto y no escuchen nada.
2: La infraestructura resiliente y las ciudades más inclusivas. Pero también llegamos con la convicción de que ningún país puede alcanzar los objetivos del desarrollo sostenible en solitario.
0: Mira.
2: En mi tierra se dice que para llegar rápido... Sí.
1: ¿Cómo?
0: ¡El micrófono! ¡Se le cortó el micrófono! ¡Se le cortó el micrófono!
3: ¿Qué pasó? ¿Qué pasó?
0: A ver... Ahí le aplaudes. ¿Así terminó?
4: Excelentísima vicepresidenta Carolina Cose, se le ha cortado ya el micrófono.
0: No puedo creer que le cortaron el micrófono.
4: Excelentísima vicepresidenta Carolina Cose, se le ha cortado ya el micrófono. Ha excedido usted el límite de tiempo.
5: ¡Alarma!
0: Le hicieron lo mismo que hace ella a todos los legisladores de la oposición.

0: Nueva York, para todo el mundo.
1: La infraestructura resiliente y las ciudades más inclusivas. Pero también llegamos con la convicción de que ningún país puede alcanzar los objetivos de desarrollo sostenible.
0: Apúrate el tiempo.
1: En solitario.
0: Claro, apúrate el tiempo.
1: En mi tierra se dice que para llegar rápido.
0: Te dije la. No te puedo creer. Te avisé que te tenías que apurar, que se te iba el tiempo. Apláudanla, por lo menos. Aplaudan. Tapemos esta vergüenza. Che, explíquenle por qué le cortaron el micrófono.
2: Excelentísima vicepresidenta Carolina Cose, se le ha cortado ya el micrófono. Ha excedido usted el límite de tiempo.
0: ¿Se quedó ahí parada?
3: Sí.
0: O sea, ¿está todavía ahí parada esperando que le abran el micrófono?
3: Sí.
4: ¡Ay, Dios mío!
0: Vamos a tener, parece en la ONU. ¡Caro, bajate, por favor!
5: ¡Metete el micrófono!

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0: bolsa de hidratación.
1: No, no, hasta que no la venda, no, sí. No. Peti, me hiciste acordar cuando Cose vino a Salto, fue bien atrevida con los periodistas. Bueno,

0: ediles de Maldonado. ¿Qué pasó ahora? Ediles de Maldonado proponen crear zonas habilitadas en la vía pública para ejercer el trabajo sexual.
1: ¡Ay, Dios mío!
2: ¿Cómo?
0: Estamos 30 años atrasados. Ediles de Maldonado proponen crear zonas habilitadas en la vía pública.
3: Color, color.
0: Para ejercer el trabajo sexual. Es como la zona roja de Países Bajos, de Holanda, de Ámsterdam.
4: Contanos, ¿cómo fue?
0: La propuesta nace por planteos y comentarios de vecinos de El Placer, que encuentran que el ofrecimiento de servicios sexuales sucede frente a casas. Mirá, claro, esto es así, mirá. La propuesta nace en gran medida por planteos y comentarios de vecinos del Placer, que encuentran que el ofrecimiento de servicios sexuales sucede frente a casas y espacios visibles frecuentados por familias, niños y adolescentes. Tienen razón, pero se llama El Placer. Se llama El Placer, o sea, ponele el deporte y van a jugar al fútbol en la vereda. Le ponés otro nombre al barrio, a la zona y ya está.
4: ¡Ay, la pucha!
0: El Placer, ¿qué cree que haya?
5: ¿Y por casa cómo andamos? Ojo,
0: a mí me gustaría, sí, a una cuadra.
6: Atención.
0: Pero sí, de comida. Sí.
2: Gordo pelotudo.
0: Para un momento, para. Podemos imaginar, esto tiene que ser una comunicación rápida, solo al 101.9. Solo al 101.9 y solo válido para Montevideo, ¿no? ¿Qué cuadra de Montevideo entregarías para que sea una zona roja en nuestra capital? Cuadra. Esta no está mal, Pablo de María.
2: ¿Qué?
0: Ay, pará, ahí tenemos una vitrina, una vidriera.
7: Pablo de María, 10-15.
0: Bueno, esto sí, ya es un quilombo. Sí. Pará, al 101.9 solo.
5: 101.9.
0: Calle. Atención. Y esquina. O calle, entre qué calle y qué calle. Solo al 101.9. Solo al 101.9. Calle y esquina. Solo Montevideo.
4: Durazo.
0: Ya el primero la rompió.
6: Atención.
0: Y me parece que tenemos que cerrar el Atención. Estadio, como se dice habitualmente, porque el primero que cayó al 101.9 dice: la calle que da a la ventana de la casa de Blanca.

0: los veo.
1: Para Blanca, ¿te gustaría tener en tu cuadra, digamos, una zona tipo zona turística, eh?
0: Ojalá que sí.
1: Ojalá que sí. Peatonal Sarandí, no me desagrada, está bien. Pero es peatonal. Bueno, no, está bien. Rinde, rinde bien. 8 de octubre y la Ramide.
2: ¡Ay, la pucha!
1: No está mal, ¿eh? Betty, aclará lo de zona roja.

0: Nata del Palacio Legislativo es ideal.
1: Ay,
0: tremenda escalera. Muy bien, me gusta. Otro pone parecido a Avenida de las Leyes.
2: Sí, sí.
0: Andes entre Soriano y la Rambla. Instrucciones y Beloni. No, no sé, no sé, está muy alejado.
3: Podría ser peligroso.
0: 18 de julio entre Ejido y Santiago de Chile. Está la intendencia ahí. ¡Ah! ¡Perfecto! Aparte hay tremendo balcón ahí.
4: Asomando por el túnel.
0: ¡Por el túnel abajo! Claro. Puede ser el túnel de la intendencia.
2: Sí, sí.
0: O el túnel de 8 de octubre. Betty, apoyo la calle de la Ventana de Blanca.
2: No los veo.
0: Por hongos y blandengues. Para los trans. Lo pone la audiencia el 101.9. Por hongos y blandengues me gusta.
2: Sí, sí.
0: Suárez y Reyes.
2: Mal.

0: ser una calle ancha, tiene que ser de pase fino. La calle Reus.
1: ¿Qué?
0: Puede andar.

0: ay, ay, ay.
1: Paraguay al costado de AFE. Oh, eso sería, es muy bueno. Ojo cuando llueve. No, pues se inunda. Avenida Italia y

0: en Salinas, en la calle del Prezi.
1: El Ante la Arena.
0: Ah, nos salió carísimo.
1: No está mal,
0: Las galerías de 18 que están todas vacías. Perdón, esto sería un golazo. Porque cada vez más las galerías de 18 están vacías y se ven horrible así, tristes, con una dejadez que no le sirve a nadie. Pero si tuviéramos la cabeza un poquito más abierta, sería un golazo. Luces, colores, un paseo. Aparte tenés que entrar a la galería. La ponés cerrada.
2: Sí, sí.
0: Claro, los niños no entran. Ponés cerrada. Bueno, en Ámsterdam los niños no pasan, no hay. Los padres son... Bueno, acá... Bueno. ¿Qué vamos a hacer? No, pero me gustó lo de la galería, ¿eh? Hay que salir a reclutar.
3: Sí, sí.
4: Excelente idea.
0: Averiguame cuánto por un local... Hablando de 18 de julio. Ya, esto es el lejano oeste. Esto es el lejano oeste. Esta es... Ayer hablábamos del tipo que entró con machetes a la seccional 17. Hoy, delincuentes robaron un local en 18 de julio. Pero vos me decís, pero es una noticia policial como atención, cualquier otra.
5: Sí.
0: Parece.
5: No.
0: Pero no. Arrancaron la persiana metálica para poder ingresar a

O sea, este es el fin, ¿no? 6 de la mañana. Arrancaron la persiana metálica de un comercio de 18 de julio y se robaron varias prendas de vestir.

Su método para ingresar a robar ocurrió en 18 de julio en Río Branco. Llegaron al local, lograron que la persiana se zafara de los rieles. Y una vez que zafaron de los rieles,

0: escuchen esto. Esto está pasando en tu país. Esto está pasando en mi país. Esto está pasando en el país de todos.
1: 18 de julio, mira, durante el día es una inseguridad tremenda. Entre el robo de las cadenitas en bicicleta, caminando. Después el robo de los locales, que tenés que estar todo el día parado en la puerta porque entran y te roban y corren. Ni hablar de la noche, ¿no? Nosotros tenemos todo el sistema de seguridad, tenemos cuatro candados en las cortinas, tenemos alarma y te entran igual. Y durante el día te roban igual, o sea, de un año para acá se ha vuelto esto como tierra de nadie, cada vez podemos menos con el tema de la inseguridad en la calle, es impresionante. Nosotros y la gente circulando, caminando también, ¿no? Es todo el día y de noche, no. No sé, horrible, la verdad que horrible.
0: ¡Ojo! Fue a las 6 de la mañana. Se levantaron temprano. El robo fue a las 6 de la mañana en 18 de julio y Río Branco en pleno centro. ¿A qué hora llegó la policía?
2: No sé.
0: Vos me decís.
3: ¿Cuándo?
0: Fue en un barrio lejano. No quiero nombrar ninguno, pero fue en la periferia. En los accesos, la policía capaz que demora 20 minutos, media hora. Esto fue en 18 de julio y Río Branco. A las 6 de la mañana. La policía llegó al lugar cerca de las 8 de la mañana.
4: Alguien que me alcance el bisturí. Alguien que me alcance el bisturí.
0: 2 horas después. Pará. 18 y Río Branco. Estamos, San José y G está ahí nomás. Y después tenés la segunda, tenés la primera. Dos horas después llegó la policía.
5: Estoy en el baño.
0: Estaba en el baño. Peti, yo trabajo en el centro. Es horrible lo que está pasando. Patrullaje por el centro, nada. Bueno, esto no es la policía. No es el patrullero, no es. La policía obedece órdenes. Esto es el jefe de policía de Montevideo.
6: Esa es la nueva forma de hacer seguridad en el país.
0: Claro. Y este. Peti, ¿ya vinieron los deportados de Estados Unidos?
7: ¡Hola!
0: Todavía no, pero bueno, hay que darles la bienvenida.

0: pero era de, sí, del fin de semana pasado. Sí. O sea,
1: pucha.
0: Fue anterior al robo del celular. Se están dando cuenta que el tipo sale a caballo, sí, y roba. Sí. Lo malo es que después deja los caballos por ahí.
2: Uruguay sorprende.
0: Robó la moto de un del... ¿Vieron el video?
1: Es un genio.
0: ¿Cómo le podemos avisar al caballo que el que está arriba es un ladrón? Porque claro, el tipo, el caballo no sabe.
3: ¿Y mi papá dónde está?
0: Claro. Le avisamos al pony. My Little Pony. Se robó la moto de un delivery y dejó el caballo ahí.
4: ¡Seguro la moto!

mañana sube el combustible de nuevo. No se sabe todavía, no se sabe. 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

0: calles y esquinas donde podemos instaurar una zona roja sexual, como lo pide. No lo pedimos nosotros, lo piden los ediles de Maldonado. Pero nosotros trajimos la noticia a Montevideo. En la calle Sal si puedes, dice Ricardo. Está muy bien, claro. Una vez que entras, sal si puedes. En la calle Volteadores, en Malvin. Perdón, usted, perdón, Tempone, ¿qué tal? ¿Usted sabía que en la calle, en Malvin había una calle que se llama Volteadores?
1: No, desconozco.
2: Sí, sí, conozco.
0: ¿Sabía?
2: Sí, porque vivía cerca.
0: Bien, vivía cerca de Volteadores. ¿Eh?
2: De Malvin.
0: Okay.

0: Justicia respondió el informe que ha pedido el diputado colorado Felipe Schipani sobre el vehículo Hyundai para el desfile de Asunción. El diputado Schipani cuestionó las respuestas. Nunca te van a decir la verdad, Schipani.
1: Medio raro.
0: Perdiste,
1: ¿no?,
0: tiempo. ¿Qué te van a decir?
2: No aclares que oscurece.
0: Ya la verdad se sabe, no es necesario que te la digan porque no te la van a decir.
3: Vení mañana y hay croquetas.
0: Vení mañana que hay croquetas. Betty, ¿sabés cómo se llama la realidad uruguaya?
4: No.
0: Pasaporte en mano, esto no da para más. En breve le saco ciudadanía a mis hijos y pasaporte. Besito en la frente y nos vemos. En Colonia, en la calle de los Suspiros, dice Eduardo. Está muy bien. ¿Viste el caos de migración ilegal de marroquíes en España, Pete? Sí, no solamente lo vimos, sino que perfectamente podríamos armar un retorno con uruguayos viviendo en España para que nos cuenten lo que se vive con todos estos marroquíes que ingresan a España de la manera que pueden.
5: Solo voy con mi pena, sola va mi condena. Corre.
0: Si vos estás en España,
5: para burlar la ley,
0: podríamos hablar de esto, hacer un retorno express.
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0: Al 091-077-075.
6: 091-077-075.
0: ¿Quieren escuchar a una española que relata lo que se está viviendo en España hoy? Escuchen esto.
7: Necesitamos los militares en la calle. No están, estamos solos. No podemos llamar a la policía ni a la Guardia Civil porque no dan abasto. Necesitamos ayuda urgente. De verdad, esto es indignante. Yo estoy rodeada, tengo miedo. ¿Cómo no voy a tener miedo? Si tengo ganas hasta de llorar. No se puede. Esto no se puede, de verdad. No se puede, necesitamos ayuda.
8: Rocío,
7: callaros. Es que estoy temblando. Es que de verdad, esto es para vivirlo. Esto es para vivirlo como mujer. Esto es para vivirlo. Esto es una invasión. Han empezado por Ceuta, pero esto es la frontera a España, la frontera a Europa. Hoy ha sido Melilla, mañana será Canarias, pasado será Tarifa. De verdad, es que no hay derecho.
0: Es tremendo lo que está viviendo Ceuta, lo que está viviendo España. Le están pidiendo militares a la calle, la policía que haga algo. El progresismo en su máxima expresión, donde quiera que esté, allá y acá. Diferentes problemas, pero misma raíz, el progresismo. Si estás en España, no sé si en Ceuta tendremos audiencia, pero cerca, comunícate ya al
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0: Tremendo.

combustible no va a subir, van a mantener los precios, recién lo anunciaron, es cierto, ya vimos la noticia. El Poder Ejecutivo mantendrá los precios de naftas, gasoil y supergas durante el próximo mes. Eso no quiere decir, queridos amiguitos del gabinete, que le suba un puntito las encuestas al gobierno. Una cosa es una cosa y otra cosa es otra cosa. Pero se nota que están haciendo hasta lo imposible. No hablar

0: territorio africano. Bueno, vení mañana que hay croquetas. Hola, Betty, soy Ricardo. Hoy es mi cumple malos. Saludame, por favor. Betty, voy de Melo a Montevideo. Me van acompañando todo el viaje. Buen fin de semana.
1: Tené cuidado con el tránsito.
0: Betty, estoy en Artigas. Si el presidente no podía decir nada y no podía hablar, ¿para qué vino? Tiene razón.
2: ¿Pero para qué?
0: Hola, Betty, buenas tardes. ¿No viste qué bueno ese hombre que fue a caballo de la Facultad de Medicina?
1: ¿Cómo?
0: Para ver a su hija recibirse hoy.
3: Sí.
0: Se recibieron cantidad de médicos. Esto sí que vale la pena. Bueno, pará, revisen si no es el que afana a caballo. Ahora ves un tipo andando a caballo y lo querés meter preso.

0: es la tradicional fiesta de egresados de medicina. Le mandamos un abrazo grande a todos los nuevos médicos.
1: Felicidades.
2: ¿Cómo te fue con la medicación esta semana? Cuéntame.
0: Te cuento, no me hizo efecto. No me sigo con el dolor acá. Un abrazo para todos los médicos que se reciben.
3: Tomate la Talis 10.
0: Bueno, empecemos de a poco.
3: Ará. Si no te hace bien la 10, te pasas a la 20.
1: ¡A la miércoles!
4: Dame el teléfono que lo voy a denunciar por mala praxis.
0: Un abrazo para todos los médicos que se reciben.
1: Felicidades.
0: Si ustedes quieren ser buenos médicos, no hagan lo que hizo Lustenberg. Y no hagan lo que hizo Danza. Si quieren ser buenos médicos, vean a Danza y a Lustenberg y agarren para otro lado.
5: Doctor, doctor, ¿dónde pongo la ropa?
0: Tradicional fiesta de egresados de medicina con cortes de tránsito y enlentecimiento de la circulación en el Parque Valle. ¿Cuántos médicos se recibieron? ¿600?
1: ¡Ay, Dios mío!
0: ¿600 médicos? Ojalá tengan laburo, ¿eh?
6: Sí.
0: Muy bien. Un abrazo grande para todos.
7: ¡A la jungla!
0: Hasta las 22. Habrá restricción de tránsito.
8: ¡Preparados para la joda!
0: Aunque la fiesta de egresados está prevista hasta las 19.
7: ¡Ay, la pucha!
0: Hay corte de tránsito hasta

0: Y si
1: atención,
0: hablamos del día de graduación, y si hablamos de las cosas que te hicieron el día que te graduaste, ¿podemos hablar de esto? A partir de este momento, al 2410-1019.
2: ¿El diagnóstico cuál es?
0: Las tres líneas de comunicación telefónica. Al 1019, mensajes de texto.
3: ¿Cómo te sentís? ¿Querés una aspirina?
0: Cosas que te hicieron el día que te graduaste. ¿De qué te graduaste? ¿De qué te recibiste? No importa la profesión, no importa la licenciatura.

0: 101.9. Las tres líneas de comunicación telefónica.
1: Habla la doctora González.
0: ¿Qué tal, doctora? Un beso a la doctora González.
2: Doctora Montes, en cirugía la necesitamos.

0: cosas que te hicieron el día que te graduaste. ¿De qué te graduaste? ¡Hola!
1: Hola, hola, Peti.
0: Hola.
1: ¿Vos sabes que me
0: ¿Te recibiste?
1: Me
0: primero quiero saber. Pero quiero saber tu nombre.
1: Mi nombre es Karina.
0: ¿Cómo estás, Karina? Bienvenida.
1: Gracias, Peti. Vos sabés que me recibí de maestra.
0: Felicitaciones, y, bueno, Karina.
2: Maestra, felicidades.
0: ¿Cómo? Felicitaciones.
3: ¡Fiesta!
1: Muchas gracias.
0: ¿Cuánto hace que te recibiste de maestra?
1: 7 años.
0: Epa, muy bien. ¿Dónde se reciben la maestra? ¿En Soriano y Roxlo? ¿Detrás de Ose?
1: Sí, ahí mismo.
0: Muy bien, muy bien.
1: ¿Sí? Bueno, vos sabés que me recibí, sí. Me hicieron una fiesta, todo muy lindo. Y cuando voy a ver todos los regalos, ¿viste? Uno espera un regalo como puntual de cosas de maestra.
0: Claro, claro,
4: atención.
1: Sí. Y bueno, y abro uno de los paquetes y mi madre me había regalado una freidora de estas sin aceite y otro paquete era una picadora.
3: ¿Qué?
1: Y entonces la quedé mirando y me dijo, dice, pero es para que te dediques un poco a la cocina.
0: Pero boluda, me recibí de maestra. Pobre, tu vieja quiso con la mejor buena voluntad
1: claro. Pero sí. Eso no fue nada. Mi esposo también, por lo menos yo esperaba, no sé, el anillo, sí. Y mi esposo me agarró y me dijo, pero ¿y qué te voy a regalar si alguien te lo va a dar?
0: Uy, es horrible.
1: La verdad que fue patético.
0: Ni la madre ni el marido.
1: Ninguno.
0: Karina, ¿te tiraron harina, huevos?
1: Sí, me tiraron harina, huevos y bueno, está.
0: ¿A las maestras también les hacen ese rito de romper los huevos en la cabeza y tirarle harina?
1: Sí, te tiran cualquier cosa, todo cosa muy linda, viste, un momento muy emocionante, yo qué sé. Pero bueno, los regalos no estuvieron buenos, así que hay que pensar muy bien qué regalarle a cada profesión.
0: Es cierto, ¿conoces a la maestra que escribió el libro Mi Amigo Pepe?
1: No la conozco.
4: Atención.
0: ¿Vos qué opinás? ¿Es algo que ves bien como maestra, que una maestra escriba un libro homenajeando a Mujica? Para niños.
1: No lo veo bien. No mezclemos tanto política con educación.
0: Tenés que...
1: Hay tantas cosas para enseñar que en realidad después los niños sean autocríticos y vayan a donde deseen. Con cada pensamiento.
0: Muy bien, es cierto. No importa la ideología.
1: No.
0: Karina, ¿siguen metiéndole una X a compañeros? ¿Siguen poniendo una X en vez de una A y una O?
1: ¿A compañeros como qué?
0: Claro, no. A compañeros como ejemplo lo puse. A las palabras, para no ponerle género, en vez de poner compañeros y compañeras.
4: Es hombre.
0: En vez de poner la O y la A, le siguen poniendo la X.
1: Peti, esos son pavadas, Peti.
0: Claro, pero cuando yo paso. Está bien, pero cuando yo paso.
1: Compañeros es una cosa, compañeras son otras. Ahora está la ideología de, bueno, digámosle, a la familia ya no se puede decirle familia, se les llama adulto referente. Y bueno, dejemos cosas como están de moda.
0: No.
1: Son modernismo.
0: No, pará, que acabas de decir algo que no hablamos al aire todavía, pero está bueno que lo remarques. ¿Es una orden del Ministerio de Educación y Cultura?
1: Sí, es una orden, sí.
0: No decirle familia a la familia.
1: No, se habla de adultos referentes ahora.
0: Claro. O sea, no es la familia, no es el padre, madre o tutor, es el adulto referente.
1: Está bueno, en realidad estamos hablando en serio, estamos hablando de muchos niños que se encuentran hoy en día sus madres, no sus padres, o si no, en realidad en otros hogares o con otras personas referentes, bueno, está como esto de que, bueno, no podemos decirles familia, sino adultos referentes. Y sí, bueno, pero para sus niños siempre estamos como, bueno, en esto de sacando al general por algunos, entonces, bueno, está. Y entonces quedas como ahí, bueno, adultos referentes, no importa si sos la mamá o no.

1019. Mensaje de texto. Peti, este es un llamado, escriben al 1019, a los médicos que recién se recibieron, que vengan para Artigas, porque faltan otorrinolaringólogos, porque faltan oftalmólogos, y vengan ya. Y eso también está bueno, sí, sí. Pero es increíble que la gente no quiera ir a trabajar a determinados departamentos y se queden acá en Montevideo. Vete, a propósito de los festejos de los médicos en el Parque Valle,

0: Porque el que sí tiene familia tiene que renunciar a esa palabra.
1: ¿Por qué?
0: Está muy bien.
2: ¿Por qué?
0: Está muy bien como lo presentás. Yo pienso exactamente lo mismo.
3: Uruguay sorprende.

0: sos?
1: Lorena Miranda.
0: ¿Cómo estás, Lorena?
1: Todo bien. Primero que nada, un saludo a todos mis colegas que se reciben hoy. Un beso enorme para todos.
0: Muy bien, un abrazo para todos los médicos.
1: Un huevo la carrera, así que los felicito.
0: ¿Es un huevo la carrera de medicina?
1: Sí, por favor.
0: ¿Qué es lo más jodido de estudiar medicina en Uruguay?
1: La carrera.
0: Sí, claro.
1: Pero bueno, después
0: ¿cuántos años te llevó?
1: A mí me llevó 12.
0: ¿12 años?
1: Sí, porque la dejé en un punto, pero después volví, así que vuelta.
0: Lorena, ¿la dejaste porque para ser madre, porque te casaste?
1: No, no.
0: ¿Por
1: no,
0: laburo?
1: Por laburo.
0: ¿Por
1: pero
0: laburo?
1: Bueno, sí.
0: 12 años te llevó la carrera.
1: Sí, pero muy a mucha honra.
2: ¿De claro. dónde sos?
0: ¿De dónde sos, Lorena?
1: Soy del Pinar, Canelones.
0: Ajá. Lorena, ¿y ejercés como médica?
1: Ejerzo como médica.
0: Buenísimo. Lore, ¿y qué opinas?
1: Quería contar cuando me recibí.
0: Dale, contanos cómo te recibiste.
1: La última guardia fue en Bella Unión, en Artigas.
0: ¿Hiciste una guardia en Bella Unión, en Artigas?
1: No, hice una rotación
0: allá. Ajá, bien, o sea que...
1: Me recibí en la última guardia,
0: sí.
1: Y terminamos mal. Terminamos en una whiskería.
0: ¿Cómo en una whiskería?
1: Sí, en una whiskería y bailando en un caño.
0: ¿Vos, Lorena, bailando en el caño?
3: Alguien que me alcance el bisturí.
1: Así.
3: Alguien que me alcance el bisturí.
0: Ahora, ponenos en contexto toda esta historia que pinta bien. Vos estabas...
1: No, porque casi nos llevan detenidos, todo, o sea, no estuvo, o sea, sí estuvo, pero no estuvo, bueno.
0: ¿Habías bailado alguna vez? ¿Te habías agarrado al caño alguna vez?
1: No, nunca.
0: ¿Pudiste levantar las piernas o no?
1: No, menos. Ah. 36 horas de guardia, menos.
0: ¿Cuántas horas de guardia?
1: 36 horas seguidas.
0: 36 horas de guardia.
2: Ay, Dios mío.
1: Sí, que después, ¿sabes? Paso, le mando un beso a mi copín, que las dos terminamos. Atención. Agarradas del caño después de 36 horas de guardia.
0: Es brutal,
1: Sí, sí. Pero aparte, claro, no había pub, no había boliche en el interior, nada. Y sí. Bueno, terminamos la guardia y dijimos, ¿para dónde vamos?
0: Bien.
1: Y bueno,
0: pero que querías celebrar que era el fin de una etapa de tu carrera.
1: Exacto.
0: Ajá.
1: Y bueno, terminamos.
0: ¿Te habían mandado a Bella Unión?
1: Sí.
0: ¿Es parte del estudio? ¿Es parte de la carrera?
1: Claro, es parte de una de las, o sea, el interior es parte de las rotaciones.
0: Ahí está, y
1: vamos 36 horas por semana de corrido, y bueno, está.
0: ¿Es obligación hacer 36 horas de recorrido?
1: No, no es obligación, es parte de un régimen de guardia que vos podés elegir.
0: Sí.
1: Pero el interior está de más, lo recomiendo.
0: Está bien, pero dormís, imagino, en 36 horas, en algún momento dormís.
1: Ponele.
0: A ver, ¿en algún momento 1, 2, 3, 5 horas dormís o no?
1: Y capaz que sí. Ponele, a veces no. Cuando se pica, no.
0: Está bien, pero...
4: Atención.
0: Haciendo 36 horas de guardia, ¿cómo podés pensar claramente?
1: Bueno, eso pasa hoy en día en la salud, ojo.
0: Claro.
1: Con los médicos.
0: Sí, claro. Por eso lo pregunto. No,
1: sí.
0: El cuerpo no aguanta, la mente no resiste. 36 horas sin dormir porque estás haciendo una guardia. No, sí. Es sano, ¿no?
1: No, la verdad que no, pero bueno, es lo que pasa hoy en día en este país, ¿no? Ajá. Sucede.
0: Uh-huh. Lorena, ¿y te recibiste hace cuánto? ¿7 años?
1: No, hace 3 años.
0: Martín. Hace 3 años.
4: ¡Hola, pucha!
0: Y estabas entonces en Bella Unión con una compañera que también era de Montevideo.
1: No, ella era de Bella Unión.
0: Ah, ella era de Bella Unión.
1: Ella es de Bella Unión.
0: Bien. Y después.
1: Y me dijo, che, Lore, mirá que acá no. Y bueno, vamos a festejar por ahí. Y bueno, terminamos.
0: Explícame cómo era el tugurio. ¿Fueron las dos solas?
1: No, fuimos con algunos, no quiero comprometer a nadie, pero fuimos con algunos médicos y enfermeras del hospital.
0: Sí.
1: Y bueno, terminamos todos ahí.
0: En una whiskería.
1: En una whiskería, las chicas re bien,
0: Las chicas trabajaban ahí.
1: Exacto, re bien, nos enseñaron el caño, todo, o sea.
0: Te enseñaron
1: muy
0: el...
1: Muy flúor todo, muy rojo todo.
0: Me gusta... me gusta que me describas el momento. Entraron médicos, enfermeros y ustedes dos celebrando que terminaste una etapa de tu carrera como doctora, como médica. Se fueron a la whiskería.
1: Debo decir algo.
0: Sí.
1: Rústico todo porque había estufa leña.
0: Ah, muy bien.
4: Hola,
1: o sea, estaba calientito ya.
0: Es que se estaba prendiendo fuego todo. Ah. Lorena, ¿tenías vergüencita al entrar o qué?
1: Sí, claro. Sí. Aparte, claro, venir de una guardia y entrar ahí fue como, bueno, sí, este ambiente.
0: Es el infierno. Atención. Y el paraíso.
1: Mucho espejo, mucha cosa. Sí.
2: ¿Qué estás haciendo aquí?
0: Bien.
1: Claro, esto es
0: las chicas preguntaron qué está pasando o obviamente se deben haber dado cuenta o deben haber hablado.
1: No, las chicas preguntaron porque imagínate, pleno interior, que entran un montón de personas de ambos sexos.
0: Mujeres, claro.
1: O sea, ¿qué pasó? Y nosotras, nada, no, ya, pero todo.
0: Mira, estuvimos 36 horas de guardia,
1: claro,
0: y queremos celebrarlo.
1: Salvando vidas.
0: Salvando vidas, que eso es algo que hay que destacar siempre.
1: Sí, total.
0: Siempre agradezco la atención de los médicos y de los enfermeros. Ahora, quiero que me cuentes cómo es agarrarte del caño por primera vez.
1: Y fue algo turbio, porque lo primero que pensé es todo lo que debe haber pasado por acá.
0: Ah, bueno, pues se limpia, se pasa un trapito.
2: ¡Ay, Dios mío!
1: Sí, claro, pero igual.
0: Claro. Bien.
1: Y los chicos nos invitaron un par de cervezas, ¿eh? Eso tengo que decir.
0: Muy bien. 36 horas sin dormir. Par de cervezas y agarrada al caño. Bueno, uh-huh. Y entonces.
1: Y bueno, después
0: las chicas,
1: de ahí.
0: Pará, las chicas te explicaron y te enseñaban cómo girar.
1: Sí, exacto.
0: ¿Giraste o no?
1: Sí, muchísimo.
4: ¡Ay, la pucha!
0: ¿Fue la última vez que te agarraste al caño?
1: Podría decirse que sí.
0: Claro, está bien. ¿Y después qué hicieron, Lorena? ¿Después qué hicieron, Lore?
1: Después lo que hicimos fue, nos fuimos por ahí y bueno, era un lugar muy del interior, ¿no?
0: Sí,
1: y bueno, seguíamos
0: bien
1: en la nuestra y bueno, vino la policía.
0: ¿Cómo que vino la policía? ¿Por qué?
1: Claro, vino la policía porque ya eran como las 4 de la mañana, un sí, miércoles.
0: Sí, y había mucho.
1: Y bueno, y era mucho disturbio, ¿no?
0: Mucho disturbio. Disturbio, ¿no?
1: En pleno interior, exacto.
0: Lorena, cerrá los ojos.
4: Atención.
1: Sí.
0: ¿Te dan ganas de volver a girar en el caño?
1: Y obviamente.
0: Podríamos hablar de eso algún día, ¿eh?
5: Vacía, ya sé lo que tengo que hacer.
6: ¿Y por casa cómo andamos?
7: ¿Te animarías?
0: Mira, el único caño del que me agarré en casa fue del que...

0: al 101.7. Poné la palabra clave al 101.7 y al 094-282-802. Seguí la frase.
1: Chao, Julio. Se bate a...
0: Uy, se termina el mes de julio.
2: Chao,
0: Julio. Seguí la frase, ¿eh?
1: Chao, Julio.
0: Sí.
1: Se bate a...
0: Seguí la frase al 094-282-802.
1: Chao, Julio. 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
0: Y si necesitas una mano, mano ya al 101.9.
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0: Se viene la palabra clave, edición médicos. Edición medicina. Ojo. Uy, te avisé. El siguiente.
1: Tenemos que ir a la morgue a reconocer el cadáver.
0: Bueno. 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
2: Chao, Julio. Cebate a...
0: Seguí la frase. Al 094-282-802.
2: Chao, Julio. Cebate a...

0: la palabra clave. ¿Pusiste clave al 101.7?
1: No.
0: ¿Y qué esperás?
2: Boludo.
0: Si jugamos en menos de un minuto.
3: Dale, hermano, movete.
0: Apurate porque se viene la palabra clave.

0: Vamos, clave al 101.7. Y si necesitas una mano, mano ya al 101.9.
1: 101.9.

0: Al 101.9 ya han empezado a tirar palabras por la palabra clave.
1: Quiero, por favor, ¿qué tienen en la cabeza?
0: Bueno, nada, pero quiero repetir una vez más que empezamos a jugar, una vez que empieza a jugar el primer oyente al aire.
2: ¡Afuera!
0: De todas maneras, todos aquellos que pusieron al 101.9 alguna palabra, ninguno le invocó.

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0: 6 oportunidades. 5 letras.
2: A, B, R, S, T.
0: 4 minutos. 3 oyentes. 2 chances. Una palabra. ¿Cuál es la palabra escondida?
3: No lo sé.
0: ¿Cuáles son las 5 letras?
2: A, L, O, S, Z. Ahí se me zancó.
0: La palabra clave. En más.

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3: El participante número uno.
0: El participante número uno es el celular que termina en...

0: Hola, ¿quién habla?
1: Para un momento, que atienda.
0: Hola, ¿quién habla?
2: Para que atienda el teléfono.
3: ¿Quién es?
1: Por ahora nadie.
2: Se llama un poquito más tarde.
4: Palabra clave, palabra clave.
1: ¡Eso!
0: ¿Cómo te va?
1: Hola, ¿cómo te va? ¿Quién sos?
4: Hola, Ceci. María.
1: Hola, María, ¿cómo estás?
4: Bien, ¿y vos?
1: Muy bien, bienvenida, María.
4: Muchas gracias, Peti.
1: ¿Son
4: médica? De Tacuarembó te hablo.
1: ¿Son médica, María?
4: Ay, no.
1: ¿Y qué sos?
4: Trabajo en la industria de la carne.
1: ¿Trabajás en la industria de la carne? Suena importante cuando lo decís
5: sí.
1: Así.
5: Atención.
4: Sí.
1: ¿Y qué haces en la industria de la carne? ¿Trabajás en
4: hamburguesas?
1: ¡Ay,
5: la pucha!
1: Pará. Para que si vos estás hablando desde Tacuarembó.
6: Aquí tiene, señor, sí. Su hamburguesa, le pongo ketchup.
1: Ya me imagino dónde trabajás.
7: Sí.
3: Sí.
1: ¿No?
4: Sí.
7: Un regalo.
1: ¿Le podés pedir al dueño que nos mande
4: una cajita de hamburguesa?
1: No, como una cajita.
8: ¡Anda a cagar!
1: Vamos, queremos hacer una hamburgueseada. Entonces nos tiene que mandar un montón de hamburguesas. 90 está bien.
4: Sí.
1: ¿Cuántas?
4: 84.
1: Muy bien, perfecto. Un abrazo para la gente del frigorífico Tacuarembó. ¿Cuánta gente labura en el frigorífico Tacuarembó?
4: Y entre 1.500 a 1.000 personas, más o menos.
1: ¡Hola, pucha! ¿Viste la importancia de darle trabajo a la gente?
4: Sí. Y obvio. Sí.
1: En un país donde cada vez más cierran empresas, es valioso que cada departamento tenga también sus empresas valiosas, ¿no?
4: Sí.
1: Muy bien.
4: Es verdad.
1: ¿Qué hace? ¿Cómo haces hamburguesas? Buena pregunta.
4: Mi parte es la clasificación. De las que salen bien a las que salen mal.
1: ¿Y a qué te referís?
5: Atención.
4: Exceso de carne, agujereadas.
1: Algunas salen agujereadas.
4: Sí.
1: Pará, pero las que tienen exceso de carne, dejalas.
4: Sí, claro.
1: Ah, pará, ¿y te llevas a casa o no querés ver hamburguesas?
4: No. No me las traigo.
1: Claro, no, porque, viste, uno trabaja todo el día con una cosa.
7: Sí.
1: Yo,
7: sí.
1: Por ejemplo, en casa... no prendo radio.
7: ¿Qué?
1: Estoy todo el día haciendo radio. No prendo radio.
4: Ah, sí, claro.
1: Para lo que hay que oír, aparte.
4: Sí, sí. Claro.
1: María.
2: Cualquier cosa.
1: María, sí. ¿No comen hamburguesas en tu casa?
4: Sí, comemos.
1: No,
4: pero en los carritos, viste.
1: Ay, no, como en los. ¿Cómo?
9: Alguien que me alcance el bisturí.
1: Para, el frigorífico. ¿No le hace descuento a los empleados?
4: Sí, claro.
1: Claro. Ah. Hay que hablar con el dueño que nos mande hamburguesas. ¿Qué más tiene aparte de hamburguesas?
4: Asado.
1: Asado también, claro.
4: Sí.
1: ¿Entraña tienen?
4: Claro, todos los tipos de corte.
1: Ah, pero parámosme. Le perdonamos las hamburguesas, que traiga.
10: La palabra clave.
1: Podríamos regalar hamburguesa. Esto es genial. Voy a tener que hablar con la gente del frigorífico Tacuarembó.
4: Y bueno, me gusta. Si conoces alguno.
1: No conozco, pero me van a encontrar. El que quiere encontrarme, me voy. Sí. María,
4: sí.
1: ¿Querés jugar a la palabra clave?
4: Quiero.
7: Sí.
1: Bueno,
7: sí.
1: Hoy edición medicina,
4: sí.
1: Porque estamos homenajeando, sí, a todos los chicos que se recibieron hoy.
4: Bueno.
7: Felicidades.
4: Sí, venía escuchando en el auto. Que...
1: ¿Tenés algún médico en la familia?
4: No tengo ningún médico.
1: ¿Y tenés médico de familia?
4: Sí, mi marido es enfermero.
1: Ah, tu marido es enfermero. Ah, bueno, pero para primeros auxilios tenés enseguida, entonces.
4: Sí, claro, RCP.
1: Ah, muy bien, perfecto. María.
4: Decime.
1: Vamos a jugar con vos y con tu marido, ¿no?
4: Bueno, si quieres.
1: ¿Está tu marido o no?
4: Sí, pero me hace señal que no quiere.
1: Está bien, es enfermero.
4: Igual ya le dije que fuera pensando palabras de 5 letras para tirarme, ¿viste?
1: Estoy seguro. No puedo dar ninguna pista. María.
4: Sí.
1: Tres, dos.
4: primera vez que te
1: uno.
3: Corre el tiempo, Peti.
4: Dosis.
1: ¡Hola, pucha! Es muy buena la palabra. No metió ninguna letra.
3: ¡Afuera!
1: No, pero...
3: ¡Afuera!
1: Como nos va a traer hamburguesa y entraña fina y asado, sí, la dejamos seguir jugando. María, no es dosis. No es dosis la palabra. Tirame otra palabra, por favor.
4: Gasas.
5: Atención.
1: Bueno, las heces no están,
3: no.
1: Así que no repitas más heces. Tampoco está la D de dosis,
3: no.
1: La O tampoco. La G de gasas no está,
3: no.
1: Y la A,
5: atención,
4: sí,
1: está mal puesta y es una sola porque no se repite.
4: No me sale ninguna.
1: Pero ¿cómo no te va a salir ninguna,
4: dale,
1: María?
4: Dame una pista, a ver, dale, ayúdame.
1: Bueno, estoy seguro que tu marido es parte del trabajo de tu marido.
4: Sí.
1: Es enfermero.
4: Cura.
1: ¿Cómo?
4: Cura.
1: No. Curan.
4: Cura.
1: ¿Curar o
4: curan?
1: Curan. La C no está, la U no está,
3: no.
1: La R no está, la A sigue mal
3: no
1: puesta.
3: Hay R.
1: Y la N. La N también está mal puesta.
4: La
1: A y la N mal puesta, perdón la garganta.
4: Ay. No me sale ninguna pregunta.
1: La A y la N mal puestas. ¡Apúrate que se va!
4: Es que no me sale.
1: Tira cualquier palabra.
4: Alcohol.
1: Mi amor. Voy a hacer de cuenta que no escuché nada. María, tírame cualquier palabra.
7: 2 minutos.
1: Te quedan 2 minutos. Aguja. Yo no. Lo que te recomiendo es que te olvides de las palabras de medicina, porque estás repitiendo letras que sabés que no están.
7: Pelotuda.
1: La G, la U, la J.
3: Me trabé.
1: No están. Y la última A.
5: Atención.
1: La última A está bien puesta.
3: Ping.
1: Pero no se repite.
3: No.
1: Vas a tener que tener demasiada suerte. Para poder descubrir la palabra te quedan
7: culo
1: 2 chances.
7: Sí.
4: Sí, no me sale ninguna pregunta.
7: Culo.
4: Dale, tirame una pista.
1: No.
4: Ah, dale, que es la primera vez que te,
3: un minuto,
4: que te escribo.
3: Un minuto.
4: No, ni idea, Peti.
1: Perdón. ¿Qué le pasó al paciente?

0: Pero señor, usted estaba...
1: Y le dejo la posibilidad a otra persona.
0: Pero María, no te puedo creer que no te diste cuenta.
2: 10.
3: 9.
2: 8.
3: 7.
1: ¿Muerte?
4: 6.
5: 5.
1: ¿Muerta?
0: Pará.
3: 3, 2.
0: Muerta tiene 6 letras.
4: Ya no hay tiempo.
0: Y quedaste muerta, no te olvides de las hamburguesas y de la
6: entraña.
0: Perdón, ¿la gente no se dio cuenta?
7: No.
0: ¿La gente no se dio cuenta?
7: No.
0: Tendría que haberse dado cuenta. No puede no darse cuenta. 664.
2: Se tranca.
7: No sé.

0: 6.
1: Hola.
2: Palabra clave, palabra clave.
3: ¿Vas a hablar? ¡Hola! ¿Quién es?
2: Sergio, de Fremendos.
3: ¿Cómo estás, Sergio? ¡Bienvenido!
1: ¡Pucha!
3: Bueno, este es el único, esto es lo único que une al Uruguay entero.
4: Sí.
1: Sí.
3: Recién Tacuarembó.
0: ¡Viva Uruguay, papá!
3: Ahora Fray Ventos. No hay nada que une.

0: de configuraciones.
1: Muy bien. ¿Qué fue lo más jodido, entre comillas, que reparando un celular encontraste?
0: No, lo que me pasó, por no tener las herramientas adecuadas, tuve que hacerme cargo de un celular bastante caro.
1: Uy, ¿por qué rompiste un celular tratando de arreglarlo?
0: Exactamente.
2: Alguien que me alcance el bisturí.
1: Sergio, te puedo... Leyendas. Podríamos hablar de eso, sí. ¿Te puedo pedir un favor que saques el Bluetooth del teléfono, así te escuchamos bien? Se te escucha bien, se te entiende, pero te queremos escuchar perfecto. No por nosotros, sino por la audiencia, que en este momento acompaña la tarde con el programa, pero no deja de hacer sus cosas.
0: A ver, ¿por ahí?
1: Ahora te escuchamos perfecto, Sergio.
3: Gracias.
1: Gracias, Sergio. ¿Tu familia está constituida? ¿Se puede hablar de familia? Porque recién la maestra dijo que no se puede hablar de familia. Adultos responsables. Bueno, Sergio, tu familia está constituida por...
0: Por mi señora. Tengo dos hijos propios y una mayor que está ahí en Monte de Oro, que no es mía, sino de mi señora.
1: Bien, pero es como si fuera tuya o más o menos.
0: Exactamente.
1: Muy bien. Felicitaciones, Sergio, muy bien.
4: Felicidades.
1: ¿Cómo conociste a tu mujer?
5: Atención.
0: La conocí acá, yo se la conocía, de hace muchos años. Y bueno, está, cuando se dio la oportunidad, coincidimos.
1: Ok. No estuvo divertida la historia,
4: ¿eh? No.
1: ¿Ella estaba en pareja?
0: Ella estuvo en pareja, después cuando yo la conocí estaba separada.
1: Ah. Pensé que venía bien por ese lado.
4: A jugar.
1: Sergio, tenés 5 chances, 5 letras y 3 minutos.
0: Corre el tiempo, Peti. Para mí la palabra es venda.
1: Venda.
5: Atención.
1: Es buena la palabra, ¿eh?
3: Sí.
4: Sí.
1: Pero quiero decirte que la letra B, la V, no está. Tampoco está la D.
3: No.
1: Pero atención. La E, la N y la A están. La E y la N mal puestas y la A.

0: ¿Y ahora?
1: Estoy pensando a ver cuál puede ser la palabra.
0: ¿Y?
1: Termina en nena, ¿verdad?
0: ¿Termina?
1: En ena.
0: No, termina en A.
1: Termina en A.
2: A.
0: Termina en A, después vos las ponés como quieras. Pero no se dio cuenta y no se va a dar cuenta.
3: No.
0: Sergio, tu mujer no te ayuda, ¿no?
3: No.
1: El tema es que estoy llegando a casa recién por eso.
0: Pará, ¿estás solo vos?
1: Sí, estoy solo.
0: Ah,
1: sí.
0: Estás solo.

0: Que había dicho, yo creo que había pensado en agujas, pero creo que ya la dijeron, me parece.
1: Ya la dijeron y no te vale la pena. No. No. Mira cualquier palabra.
2: Qué lástima, pero vale.
1: ¿Ya lo quieren echar?
3: Sí, sí.
4: La participante número 3.
1: Sí, en cualquier momento. Sergio.
5: Dios mío, qué poco se puede hacer por la gente.
1: Totalmente, totalmente. Sergio, ¿estás vivo?
0: ¿Salud puede ser?
1: ¡Salud!
3: No.
1: La D no está, la U no está, la L no está.
0: Un minuto.
1: La S no está y la A está mal puesta.
3: Ah, qué cagada, me mandé.
1: Sí, total, claro. Perdón, ¿cómo se siente el paciente? ¿Se siente bien? ¿Mejor?
3: No.
1: ¿No? No. Va a haber que darle algo, ¿eh?
0: Escuchar, ¿puede ser? medio, pero ¿puede ser enema?
3: ¡Qué asco!
1: ¡Qué asco! ¿Te hiciste un enema alguna vez, Sergio?
0: No.

0: no te rías.
1: Atención.
0: No te rías, es importante.
2: Por ahora no.
0: Cuando uno está mal y no puede ir de
3: le
0: cuerpo.
3: Le pasa a todo el mundo.
0: Necesita que.
4: ¿Y por casa cómo andamos?
0: Yo la este año.
5: Contanos, ¿cómo fue?
0: Este año viví experiencias nuevas.
4: ¿Pudiste hacer popó o no pudiste hacer popó?
0: Le mando un abrazo a Cristian. El enfermero que me llevó.
3: ¡Te quiero meter el dedo!
0: ¡Ah, no! Enemol. ¡Ping! Es mágico.
6: El dedito meñique.
0: No, ni eso.
6: Sergio. La puntita del dedo.
0: Sergio.
2: Sí.
0: ¿Cómo se te ocurrió la palabra enema?
2: No sé.
0: Claro.
2: Se me ocurrió, ¿no?
0: Estaba pensando con el culo. ¡Es correcto! Te ganaste el pequeño electrodoméstico de Inyuta. Te mandamos un abrazo. Chau, Sergio. ¿Todavía se está riendo? Chau, Sergio.
2: Chau, Betty, muchas gracias.
7: Caca, estaba haciendo caca.
0: Nunca un enema te dio tanta felicidad. El ganador de la palabra clave es el celular que termina en 030. Puso la palabra enema a las 17 horas, 5 minutos, 19 segundos. Y luego de la pausa se viene la mano de viernes.
3: ¡Ay, Dios mío!
0: Luego de la pausa se viene la mano. Y al 094-282-802.
8: Chao, Julio. Llévate a...
0: Chao, Julio. Llévate.

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5: ¿En una radio cualquiera?
6: Sí, en una radio cualquiera, sí.
5: Vos tranquilo, Nicolás. A partir de este momento...
7: Ten calma.
5: Ten calma. Estamos espalda con espalda. Lo que te pasa a vos, me pasa a mí y le pasa a toda la audiencia. Nicolás, sentite acompañado. Bueno, sentite fuerte y valiente.
8: Vamos todavía.
5: Estás en el mejor lugar.
9: Con
5: huevos, Nicolás. Nos fuimos un poco al carajo con el con huevos. No, está bien, no. Está bien. Lo necesita. Nicolás.
10: Sí.
5: Nicolás.
6: Todo comenzó. Sí.
5: ¿Hace mucho que necesitas esta mano?
9: ¿Cuándo?
6: Y esta mano... Y desde el 26 de enero te necesitamos esta mano, sí, pero... Pero...
5: Algo le pasó.
6: Vamos a decir que sí. Hace un tiempo atrás necesitaba otra mano que...
5: Bueno, o sea que vos sos...
6: Pero la mano por la que estoy llamando desde el 26 de enero.
5: 26 del 1, 26.
6: Sí.
5: ¿Te diste cuenta?
10: Qué casualidad, ¿no?
5: ¡Qué casualidad!
11: ¡Hola, pucha!
5: Nicolás.
11: ¡Pero qué increíble!
5: Quiero que comiences a contarnos a todos esta historia. ¿Para qué? Para poder darte esa mano que estás necesitando. Y todo comienza con dos palabras. Todo comenzó.
6: Todo comenzó un 5 de octubre del año 2014.
5: 5 de octubre del año 2014.
9: Nos vimos en octubre.
5: Claro, en octubre. Sí. Hace 12 años.
6: Sí.
5: ¿Dónde estabas?
6: En ese momento estaba con la que fue mi pareja desde entonces, desde el 5 de octubre que nos arreglamos hasta el 26 de enero de este año.
10: ¿Cómo?
5: Ah.
11: ¿Qué?
5: Ah.
6: Comenzó ahí una relación de 11 años.
5: Pero yo pregunté, ¿dónde estaba?
6: No me acuerdo en qué lado estaba, creo que...
5: Pero, ¿vos la conociste el 5 de octubre?
6: No, yo la conocí antes, pero...
5: Yo la conocí en un taxi, pero... Oíme a mí. ¿Con qué dos palabras comienza esta mano?
10: Respira hondo.
6: Todo comenzó.
5: ¿Y entonces por qué no me contás cuando todo comenzó?
6: Y bueno, si todo comenzó, no sé en qué año, si fue no me acuerdo, hace dos, tres años antes del 2014 o cuatro, no me acuerdo.
5: Sí.
6: La conocí, sí. Yo qué sé,
5: ¿cómo la ¿dónde la conocí?
6: 2011, 2012.
5: No me importa ahora el año, si no lo sabes.
6: Bueno.
5: Me pone nervioso a mí ahora.
6: Todo comenzó en un baile.
5: ¿En serio todo comenzó en un baile?
6: En un baile, sí. en un baile.
5: ¿Vos habías ido con amigos?
6: Había ido con amigos.
5: ¿Y estaba ella?
6: Sí, y vi a ella, sí, la conocía de vista y bueno, está ahí en el baile.
5: Sí, ahí estaba, de vestido verde.
6: No, creo que era negro o rojo, no me acuerdo.
5: ¿Negro o rojo?
6: Sí, ¿color? Uno de esos dos. Me gustaba mucho negro o rojo.
5: ¿Le calza bien el negro?
6: Sí.
5: O mejor el rojo.
7: Concentrado.
6: No, el rojo.
10: Recalculando.
5: Entonces, Nicolás, vos la conocías de antes.
6: Sí, de vista, sí, pero de vista. Tan lejos.
5: Claro,
6: sí,
5: pero sí. ¿Nunca antes habías hablado con ella?
6: No, hasta ese día en el baile no.
5: ¿Te le acercaste y la invitaste a bailar?
6: Sí, bailamos y...
5: ¿Baila?
7: Hola.
5: No.
6: Sí, baila.
5: Sí. Nicolás.
8: Basta de palabras.
5: Luis, vos seguí en la cueva. Luis, seguí en la cueva. Sí. Nicolás, la invitaste a bailar y te dijo que sí.
10: Sí.
6: Sí.
5: Sí. Déjame adivinar. Tengo infinidad de chances. No chances, sino opciones. No era rock.
6: No.
5: No era un pogo.
6: No.
5: No era samba. No era reggaetón.
7: Atención.
6: No.
5: Era un 2 y 1.
6: No, tampoco. Era cumbia nomás.
5: ¡Cumbia!
6: Sí.
7: ¡Sí! ¡Ay, la pucha!
8: Parame la música.
5: ¿Cómo me gusta este tema, eh?
8: ¿Pusieron mal el CD?

0: cuando
1: para, ¿no es será porque me mamo?
0: No.
1: Nicolás.
2: Sí.
1: ¿No es será porque me mamo?
2: No, creo que no.
1: Ah, ok. Bien. Entonces, Nicolás, bailaron.
2: Sí.
1: Y bailaron mucho, mucho rato, mucho tiempo, muchas canciones.
0: Sí.
2: Bueno, sí. Fue un rato nada más. No. Sí. Creo que no sé si fue dos canciones, ponele.
1: Sí,
2: ahí.
1: Sí.
2: Y tal, creo que tomamos algo, no me acuerdo bien. Creo que sí, tomamos una cerveza ahí.
1: Sí.
2: Y tal, y bueno, y.
3: Atención.
2: Y mientras que bailamos dos temas, tomamos una cerveza, y bueno, empezamos a charlar.
1: Sí.
3: Atención.
2: Y bueno, nos dimos un beso.
1: ¿En serio? ¿Se besaron?
2: Sí.
1: La primera vez
4: ¿qué
1: que
4: pasa si te doy un beso?
1: ¿Cómo es esto de besarse la primera vez sin conocer a la persona?
2: Bueno, nos conocimos ahí, tal, y bueno, y pasó ahí.
1: No, bien.
5: Eso es una tarranta.
1: No, a ver. Sí. Hoy besarse. No sé, me incomoda un poco. Estás besando a alguien que no conoces.
0: Sí.
5: ¿Qué haces?
1: Está bien besar.
0: Un beso maravilloso.
1: ¿Sabés qué gérmenes tiene?
4: Un beso de lengua.
1: Claro. Nicolás, ¿se besaron y qué pasó? Después de los besitos, a casita.
2: No, nada, que ahí resulta que resulta que se acerca una amiga de ella.
1: Sí.
2: Que con la que andaba en el baile, que esa amiga era amiga de mi hermana.
1: Sí.
2: Y me le dice, ¿te fijaste? Dice, con quién bailaste y tomaste. Dice, ese es el hermano de mi amiga, ¿viste? Le nombró mi hermana, ¿no? Y ella le dijo, pero si ella no tiene hermano más grande. No, pero es que es más chico. Y tal, y ahí como que me dejó y tal, y también en el baile.
1: Para. No.
6: Venga con mamá, dulzura.
1: ¿Cómo que te dejó?
3: Atención.
2: No, siguió ahí su camino con las amigas en el baile y tal, y porque hay una diferencia de 3 años nada más, pero está. Bueno, fue lo que pasó esa noche.
1: Momento.
3: Atención.
1: Vos sos más chico que ella.
2: 3 años.
1: 3 años.
3: Atención.
1: Y cuando se dio cuenta que eras menor que
3: atención.
1: Ella.
2: Claro, porque agarró y siguió con las amigas, siguió su camino en el baile.
1: ¿Sentiste discriminación?
2: No. Sí.
1: ¿Podía haber hecho la denuncia?
2: No va para
1: nada. Discriminación.
5: Llama a la policía.
1: Claro que llama a la policía. Nicolás.
2: Sí.
1: Se besaron y te dejó cuando se enteró que vos eras menor que ella.
2: Sí.
1: Bueno, ¿y cómo sigue esto entonces?
2: Y bueno, y pasó tiempo, pasaron meses ahí hasta que, o sea, íbamos al mismo baile bastante seguido.
1: Sí.
2: Y tal, y los postres ahí no nos veíamos, a veces charlamos y a veces tomamos algo, volvíamos a bailar.
1: Sí.
2: Volví a ver algún beso, ahí así pasó.
6: Todo mira, esto en el interior.
1: ¿En el interior? ¿En el interior, Nicolás?
2: Sí, Canelones.
1: Ah, acá nomás.
2: Sí, acá nomás.
1: En Orsiland.
2: Ahí va.
1: La tierra de Orsi. ¿Vos salías a bailar con Yamandú también, no?
2: No. Me lleva unos cuantos años.
1: Ah, bien. Igual él baila folclore.
7: ¿Cuántos años tenés?
2: Sí.
1: Con la boleadora.
2: Sí, con la boleadora.
1: Se debe haber pegado.
5: Se debe haber pegado con la boleadora.
1: Creo que encontré la razón de lo que estamos. Perdón, pero me acabo de dar cuenta algo de lo que nadie se había dado cuenta jamás.
0: Sí.
1: Se debe haber golpeado con la boleadora. Eso te deja un hueco, ¿eh? Te golpea así, pum, pum, pum, pum. Ok, Nico. Vamos, entonces estabas en Canelones bailando.
2: Sí, seguro, sí, un baile que más queda en campaña, pero está, acá en Canelones.
1: Ok.
2: No, mismo en la ciudad de Canelones.
1: Bien, perfecto.
2: Y pasó el tiempo así, y pasa entre 2 o 3 años, entre idas y venidas, hasta que llegó el 5 de octubre del 2014 y bueno, y nos arreglamos.
4: Se ha formado una pareja.
1: Sí, pero o sea, a mí no
2: me... Hubo salidas, juntadas, y eso ahí. en ese transcurso de 2 o 3 años.
1: Se puede decir hubieron iguales, pero ahí hubo.
2: Bueno,
1: escuchá, Nicolás, escuchame a mí. escuchame a mí, escuchame. Cuando vos decís hubo salidas, solos, ¿no? Solos. Ustedes habían intimado antes del 5 de octubre, ¿no?
0: En un telo.
2: Sí, sí.
1: Bien, es importante esto saber. Porque yo estoy haciendo un relevamiento.
7: Es importante.
1: Claro.
8: Sí.
1: Para saber si la gente se pone de novio primero o primero tiene relaciones.
6: Es importante, es muy importante.
1: Claro. ¿Ustedes tuvieron relaciones antes de ponerse de novio?
2: Sí.
1: Bien. ¿Considerás que es importante intimar antes de ponerse de novio o primero nos ponemos de novio y después intimamos?
2: No, yo creo que es importante primero, sí.
1: Es importante.
0: Hay que tener sexo. Bueno.
8: Sí.
1: Claro, porque si no pegas onda o química, si no te gusta ese roce de la piel y ya te pusiste de novio, ¿qué hace? Mirá, ¿sabés
7: qué? ¿Qué se joda?
1: Rompé lo que te dije porque no. Nico,
2: sí.
1: Idas y vueltas, pero con buena onda, nunca.
2: Sí. Siempre con buena onda. Bueno, incluso, por ejemplo, antes del 5 de octubre, ella la operaron de una pierna.
1: Sí.
2: Y yo fui a la casa a verla.
1: Muy bien.
2: Y bueno, a partir de después de eso, como que empezó a fluir más hasta que llegó
1: ese fecho. Esto habla muy bien de vos, Nicolás.
0: Sí.
1: Que sin tener una relación formal, la fuiste a ver a la casa cuando en el proceso de recuperación.
2: Claro.
1: Muy bien. ¿Te quedaste a dormir?
0: Todavía.
2: No. Sí. Casi le tiro la tele porque la madre me puso nerviosa y casi le tiro la tele y me tuve que ir después.
1: Claro. Ah. Se puso nerviosa. Ella no se podía levantar porque la...
2: No, por unos días no.
1: Ah,
2: no,
1: está bien. Bueno, ¿está bien ahora?
7: Habla de sexo.
2: Sí.
1: No, si la operan...
7: ¡Hola, pucha!
9: No, claro, es que oscurece.
1: No se puede...
10: Piensa bien lo que vas a decir.
1: No se puede tener relaciones cuando te operan.
0: No.
1: Por más que te operan la pierna.
6: ¿Todo depende de la situación?
1: Bueno, lo charlamos. Nicolás.
2: Sí.
1: Ahí conociste a su hija.
2: No. Que la madre de ella, que quiero decir, cuando la fui a ver.
1: Sí, yo entendí eso. Sí.
2: Ah, bueno.
1: No soy boludo.
2: No tenía hija. Sí. No tenía hija.
1: Pero no dijiste boludo.
2: Que la madre de ella me puso nervioso.
1: Ah, pero vos no dijiste que ella tiene una hija que es como si fuera tuya.
2: No.
1: Entonces, esa fue la palabra clave. Alguien que me alcance el bisturí. Me resetean, por favor.
11: Qué malos pensamientos, qué alegría.
1: Disculpen, gracias. Ok, reseteame. Me quedé con el chip de la palabra clave. Perdón.
7: ¡Ay, la pucha!
1: Perdón, Nicolás, necesito vacaciones.
7: Bienvenidos, uruguayos.
2: Hace poquito te tomaste igual, Peti.
1: ¿Cómo?
2: Hace poquito te tomaste vacaciones otra vez.
1: Sí, bueno, lo que pasa es que este cuerpito...
2: Tiene
1: mucha información, sí.
2: Bueno,
1: Nicolás, perdón. Hagamos esta parte y la cortamos. Cortame esta parte. Sí. Dios mío.
7: Buen fin de semana para todos.
1: Sí, ¿sabes cómo voy a dormir? Sí. Bueno. Nicolás, entonces estaba la madre ahí. ¿Cómo se siente uno la primera vez que conoce a los padres de la novia?
2: Bueno, en este caso la madre nomás, pero bien, seguí, me recibió bien.
1: ¿El padre ya no está entre nosotros?
2: No, está así, pero está esa otra historia que no sabe de que ella era chica.
1: ¿Cómo?
2: Que el padre no está presente de que ella era chica.
1: Ah, bien. Entonces no. Eliminemos la palabra padre.
7: Ahí va.
1: Pongámosle sujeto.
2: Sí, como quieras llamarlo.
1: Bien. Nicolás, ¿y la madre buena onda con vos?
2: Sí, bien. Cuando llegué ahí bien, lo más bien. Hasta que en una...
1: Ahí.
2: Me pregunta, dice, ¿vos la querés? ¿En serio a mi hija?
1: Oh.
2: y yo estaba ahí, me puse nervioso, claro. Y di como un paso hacia atrás y estaba la tela arriba de
1: ay,
2: de
1: un, no
2: tipo una, de una, de ahí se temblaba la tela.
8: Ahora se vienen las preguntas incisivas, claro.
1: Pero
2: y está, eso... y le respondía a la madre, sí, que la quería mucho, yo la hija, y está. Mientras aguantaba la tele, no le respondía a la madre.
1: Pero, mientras, para, la madre no te habría, la madre no te hizo esa pregunta porque capaz que también te tiró onda.
2: No. Si,
1: puede pasar, ¿eh?
8: Ay, Dios mío.
1: Puede pasar.
9: El sueño que tenemos todos los hombres.
2: Me puso a prueba, a ver qué decía.
1: Claro. Te puso a prueba a ver qué decías. Y lo dijiste muy, muy, muy, muy bien.
10: No decías a lastimar a la nena. Y yo
1: te las corto. Perfecto. Bien. Ok. Nicolás.
12: ¡Hola, pucha! Sí.
1: Digamos que dejaron que fluyera todo, ¿verdad?
2: Sí.
1: Y el 5 de octubre, ¿qué sucedió específicamente? ¿Qué pasó que se pusieron de novios?
2: Bueno, ese día veníamos de... Habíamos ido a la comida de unos amigos también que yo tenía y era conocido de ella también. Fuimos a la comida.
1: Vamos a la comida.
2: Y está, no... La íbamos a dejar en la casa de ella. Sí. Y yo ya hace varios días atrás, hace tiempo, venía preguntándole si quería formalizar algo.
1: Ah,
2: y
1: muy bien. O sea que vos eras el que aceleraba.
2: Seguro, y tal, y siempre que ahí, que todavía no, que esto, que lo otro, y bueno, es justo ese día que veníamos de la comida, cuando antes de llegar a la casa, que le íbamos a dejar, me dijo que sí.
1: ¿A qué pregunta?
3: Opa,
2: si quería ser mi novia, o si queríamos empezar una relación.
1: ¿Querés empezar una relación? ¿Querés ser mi novia?
2: ¿Querés ser mi novia?
1: Sí. Okay. ¿Usted dijo, te impone alguna vez, querés ser mi novia en su vida?
13: Seguramente que sí.
1: ¿Cómo?
13: Seguramente que sí.
1: Sí. No, seguramente, yo no sé. Estoy preguntando, ¿usted no se acuerda?
13: En la infancia, en la adolescencia.
1: ¿Usted, Jorge?
14: Sí, antes se estilaba. Sí.
1: A mi primera novia yo le dije.
13: ¿Te querés arreglar conmigo?
1: Claro. Sí.
13: Asalto.
1: ¿Te querés arreglar conmigo?
14: Gancho.
1: ¿Eh?
14: Me haces gancho. Cuando le pedías a alguien.
1: Claro. Hacerte gancho. ¿Vos? Yo le pedí para arreglar a mi primera novia.
14: ¿Y qué le dijiste?
13: ¿Y? ¿Te acordás de la respuesta a eso?
1: Sí, me dijo que sí.
14: ¿Y al otro día te dejó?
1: No, 23 días.
13: ¿Te marcó? ¿Cómo sabes, no? La cantidad de los días.
1: Porque me marcó. Claro. Me marcó eternamente. Mi primera novia me duró 23 días.
13: O sea que recordás nombre y de todo.
1: Todo, sí,
14: por eso
1: sí.
14: ¿Le gusta el número 23 impar?
1: ¿A mí? Ah, no tiene nada que ver.
13: La
1: ¿Puede estar escuchando?
13: Ah, sí, ¿la has visto?
1: Sí.
13: ¿Sabe?
1: No, nos vemos.
13: Pero sabe, bueno, sí, obvio que sabe.
14: ¿Alguna vez le preguntaste por qué te dejó?
1: No.
14: ¿De grande?
1: No, o sea, hay cosas que no se hablan, no se preguntan.
13: ¿Hay grupo de WhatsApp de la generación?
1: De la generación, sí.
13: ¿Está?
1: No hay grupo.
14: No hay.
13: Está bien.
1: No hay grupo de esa, de los amigos de ahí, no.
13: No.
1: Hay grupo de la generación de
14: del colegio. ¿No era del colegio?
1: No.
14: ¿Ah, no?
1: Ningún compañero mío se levantó ninguna compañera, o sea. En mi época era
14: bananas.
1: Lingotes de oro eran, no se tocan.
14: ¿Pero de dónde era la noviecita entonces?
1: No, ¿cómo? Después tomamos algo. Y después les cuento, ¿sí? Pues está Nicolás en la línea. Sí. Nicolás. Perdóname que nos colgamos acá en la charla de café.
2: No, tranqui.
1: Bien, entonces a partir de allí, fuiste su novio.
2: Sí.
1: Qué lindo.
8: Felicidades.
1: Ahora, vos contabas que tuvieron idas y venidas antes de ponerse de novios.
2: Sí.
1: Una vez que se pusieron de novios, ¿le pusieron seriedad a esta relación? ¿Eso qué quiere decir? ¿Quiere decir que nunca más se pelearon o discutieron por largo tiempo?
2: Sí, exacto, desde el primer día.
12: ¡Hola, pucha!
1: Muy bien. ¿Eso sabe qué quiere decir?
15: Sí.
1: que se respetaban mutuamente y se valoraban. ¡Ey!

0: trabajo con lo que toman.
1: Nicolás, seguimos, muchacho loco.
2: Sí.
1: Bien, la relación fue bárbara y se fueron a vivir juntos.
2: A los 10 meses.
1: A los 10 meses.
3: ¡Ay, la pucha!
1: ¿Cómo hay gente que enseguida se va a vivir con otra persona, sin conocerse tanto, qué sé yo? ¿10 meses? ¡10 meses! O sea, usted, usted Tempone se casó y después convivieron, ¿no?
4: No.
1: ¿O convivían antes?
4: Convivía antes, sí.
1: Mira qué bien esto. Yo no tenía eso. No teníamos mucha intimidad así de, de charlar, ¿sí?
4: Sí.
1: ¿Cuánto tiempo convivió antes de casarse?
4: 2 años.
1: Muy bien. ¿Usted, Jorge?
5: Y yo conviví
1: hasta el año usted pasado. Convivió toda la vida hasta el año pasado.
4: ¿Vos?
1: ¡Ay! Pero yo no hago estas preguntas para que después se sea un boomerang y me devuelva. ¿Cómo?
5: ¿Con la noviecita de 23 días?
1: No, no, no. Nada. Me hicieron acordar.
5: ¿Conviviste?
1: No, no, no. Llegué a convivir. No, no, no.
4: ¿Antes de casarte, no?
5: ¿Antes de casarte?
1: No, tampoco.
5: Ah, ¿vos te casaste y empezaste a convivir después de casado? Con razón.
1: Hay un choque.
4: Sí.
1: Nicolás.
6: Dale que oscurece.
2: Sí.
1: Nicolás, 10 meses y a la cama, digo, a la casa.
2: Sí.
6: Tienes razón.
1: ¿Te fuiste a vivir a su casa o ella fue a tu casa?
2: No, alquilamos.
1: Alquilaron, perfecto. Bien. ¿Y vinieron los niños o no hay niños?
4: No.
2: Sí, hoy en día hay 2 niñas, sí, pero. Pero está eso es más para adelante.
1: Ok, entonces empezamos a vivir juntos.
4: Sí.
1: ¿Y empezaron los problemas? No.
2: No, no, no, no. No, no. Lo contrario.
1: Viste que hay gente que dice, no, no, yo no quiero convivir porque es para problemas. Y no es así. Uno no puede prejuzgar y hacer futurología, pero hay que apostar al amor, ¿no?
2: Sí.
1: Ok.
7: La convivencia mata todo.
1: ¿Ves?
3: La convivencia destruye a la pareja.
1: Oh, son dos. Ustedes dos. Sí. Tienen que salir. Bueno, Nico, sigamos.
2: Sí.
1: Sigamos, entonces.
7: ¿Qué pasó?
1: Noviazgo y convivencia.
6: Sí, sí.
2: No, sí, convivencia, sí.
7: Hacer el amor.
1: Y sí.
4: Sí.
7: Sí.
1: ¿Qué edad tenés vos, Nicolás?
2: 33.
1: ¿33? Muy bien, buena edad. Nicolás. Contanos entonces de esa experiencia de convivencia y noviazgo.
2: Y bueno, y fue bien y fue creciendo porque sí. Nos mudamos con lo poco que pudimos conseguir o comprar con la ayuda de
1: poco pero de mío.
2: Seguro, de nuestros familiares.
1: Muy bien, muy bien.
2: Nos mudamos con una mesa, ponele 2 sillas.
1: Bien, bien.
2: Con, viste, yo qué sé. Cosa que nos amigos y familiares nos fueron regalando, lo que pudimos ir comprando.
1: Me gusta esta historia.
2: Y bueno, y así nos mudamos y fuimos creciendo a medida que la convivencia empezó a pasar. Fuimos comprando más cosas hasta que nos mudamos en agosto. Y después no me acuerdo cuántos meses pasaron que nos mudamos a otra casa mejor.
1: Muy bien.
2: Nos habíamos estado mudado en el pueblo de ella donde vive, a una casita más humilde, y conseguimos otra casa después más cerca de mi barrio, de donde soy yo, un poco mejor.
1: Bien.
2: Y bueno, y ahí fuimos comprando más cosas, nos hicimos nuestros perros, nuestras mascotas. Venía todo bien, bárbaro.
1: Hasta lo que sobre es amor. Bien, y está bien que sobre.

0: Vieron que conozco todas las canciones del mundo. Vos me ponés un chamamé y te lo canto. Nicolás,
1: sí.
0: Te felicito porque la historia que contás es una linda historia de amor, donde sí. juntos, sí. contigo, pan y cebolla, se decía. Atención. En la época de mis padres, uno se muda porque quiere a la otra persona, no porque pretenda vivir en un castillo.
1: Claro, porque yo, por ejemplo, a mí, yo me crié, por ejemplo, toda la vida en el campo, a mí la ciudad o el pueblo no me gustaba, y bueno, y cedí, me fui, y ella nunca le gustó, por ejemplo, el campo, y bueno, conseguimos otra casa mejor acá, y no lo dudó tampoco, y se vino para acá.
0: ¡Brillante! ¡Me encantó! Nicolás, ¿cómo sigue esta historia de amor, donde juntos la pelean, juntos se aman?
1: Y bueno, pasaron desde el 2014 hasta el 2017, que a principios del 2017 ahí nos enteramos que íbamos a ser papá.
0: Muy bien, felicitaciones.
1: Felicidades. Y lamentablemente no tuvo un final feliz porque terminamos perdiendo el niño en el embarazo medio a término ya.
0: Uy, qué pena que sea decisión.
1: Y fue un momento jodido.
0: Bien, es un momento duro, donde una pareja quizás se encuentra con algo inesperado, de mucho dolor.
1: La verdad que sí, que de un día para el otro.
0: Claro, mucho dolor, pero la pareja se afianzó.
1: Y sí, yo fue más, o sea, sufrimos los dos, pero la madre es como que la madre parece que es, o a la vista está que sufre más, y
0: por supuesto, es el cuerpo, su cuerpo.
1: Sí, claro.
0: ¿Tuvieron allí también el apoyo de la familia?
1: Sí, ni que hablar.
0: Familia, mi amigos.
1: Un montón de gente, vecino, la misma gente que le alquilábamos la casa, que son unos vecinos acá, por ejemplo, cuando pasó eso, mire, este mes no precisa que me paguen alquiler, sé todo lo que están pasando ustedes, las vueltas para allá y para acá, y hasta en eso las
0: bien.
1: Personas que le alquilábamos, unos genios.
0: ¿La vida después los premió?
1: Sí, pasaron los años y en el 2022 queda embarazada de nuevo.
0: Muy bien. Y entonces, ¿cómo sigue esta historia? Desde el 2017 al 2022, ¿la pareja se mantuvo sólida, fuerte y unida?
1: Sí. Hubo un par de días, ahí no me acuerdo en qué año fue, por ejemplo, bueno. No sé cuánto tiempo pasó.
0: Todos tenemos un...
2: Le
0: pasa a todo el mundo, Nicolás.
1: Sí, una abogada.
0: ¿Te fuiste vos o se fue ella?
1: No, ella.
0: Y la llamaste, le dijiste, vuelve mi amor.
1: Y después a los 12 días volvió. Sí, después de 12
0: claro,
1: días.
0: Viste que nos hacemos los guapos y después, ¿qué pasa? El famoso perrito faldero. Volvé, mi amor, perdoname. Te lo suplico, mi vida. Son esas cosas que suceden a todos y a todas. ¿Verdad, Nicolás?
1: Sí.
0: Ok. Sigamos. En el 2022.
1: Y bueno, en el 2022 aparece nuestra primera hija.
0: Muy bien.
2: Felicidades.
0: Felicidades.
1: Gracias, muchas gracias. Después está de un embarazo complicado, a riesgo, por ya lo que había pasado en el anterior, ¿no?
0: Sí.
1: Que estuvo súper controlado. Dándose todo el embarazo, inyecciones en la panza por lo que fue la pérdida del otro embarazo, que se tuvo que inyectar todo el embarazo, todos los días una inyección.
0: Esa sensación rara de vivir un momento de felicidad, pero también de angustia y de miedo, ¿no?
1: Sí, claro, sí. Aparte... que viste que no me daba maña, no me daba idea, no sabía dar inyecciones y no podía, veía la panza.
0: Bueno, no es fácil.
1: Sí, no era fácil, y lo primero se la daba a otra persona, después al último se lo terminaba dando ella, pero viste, sepas que yo en eso no.
0: Muy bien, Nicolás, ¿y cómo te viste como papá?
1: Bien, bien.
0: Muy sí, bien. Muy bien.
1: Creo que bien.
0: Tu hija tiene 3-4 años, ¿cuánto tiene?
1: Sí, cumple 4 ahora en septiembre.
0: Muy bien.
3: Vamos todavía.
0: ¿Y esto después cómo sigue también, Nico? Contanos.
1: Bueno, sigue bien, felices con la chica. Bárbaro, todo bien. La relación bien.
0: ¿Hasta qué?
1: No, hasta que en el 2024 viene la segunda.
0: Muy bien.
1: También el mismo tratamiento con el embarazo, ¿no?
0: Sí, bien, otra vez el esfuerzo, el miedo, pero también la felicidad.
1: Sí.
0: Bien. Sigamos entonces.
3: ¿Y?
0: Nació otra niña.
1: Otra niña.
2: Felicidades.
0: Felicidades.
1: Bueno, gracias.
0: Ahora, ¿estás contando una historia? Estás contando una historia divina de vida donde los dos juntos salieron adelante, crecieron juntos y se hicieron juntos, teniendo una familia con dos hijas.
1: Sí.
0: Y es como que la familia perfecta.
1: Sí, pero dice que la perfección a veces no
0: existe.
1: No existe.
0: El pero tira por tierra todo. Lo anterior.
1: Sí.
0: Entonces, pero
4: atención.
0: ¿Qué pasó?
2: Pero
1: y bueno, entonces no sé qué fue lo que me llevó a mí, lo que me pasó, no sé cómo explicarlo, la vuelta a la vida, no sé, en el transcurso de que antes, un poquito antes que quedara embarazada de la chica, ahí cometí el error, que no sé, hasta el día de hoy me lo pregunto, no tengo una explicación, qué fue lo que me llevó a meterme en el consumo de cocaína.
0: No te puedo creer.
1: Sí, ni yo lo puedo creer hasta el día de hoy, y es un arrepentimiento tan grande que tengo, que me está matando todos los días. De tener todo lo que tenía y de un momento a otro que asesinaba, de estar en la soledad, como quien dice, pero no de todo, porque yo a las niñas las veo todos los días, con la madre me las llevamos re bien y todo, pero la vida cambió 90%.
0: Es tremendo lo que contás.
1: Sí.
0: Porque veníamos tan bien, era pura felicidad, más allá del dolor de haber perdido un embarazo.
1: Sí.
0: La pareja se sentía sólida, tuvieron dos hijas hermosas, formaste una familia con esta chica.
1: Sí.
0: Vos decís, no sé lo que me pasó, pero no te creo.
1: No, o sea...
0: Vos sabés lo que te pasó.
1: Sé que empezó como una joda en comida con amigos, que esto empezó así y se fue haciendo una bola de nieve, creciendo cada vez más, y hasta que te volvés adicto. Hasta que...
0: Claro, pero ¿cómo apareció la cocaína en tu vida? Uno no sale de la casa y encuentra una bolsa.
1: No, lógico. Nosotros hacíamos comida casi siempre con amigos y esto que lo otro, y una vuelta en la comida, uno de esos que estaban en la comida ahí había llevado, y que él consumía, ya hace un tiempo venía consumiendo, y no sé, después de comer y coso, me terminé prendiendo, así yo como otros amigos, terminamos probando, y después cada comida que hacíamos, cada vez que nos juntábamos...

0: cocaína.
1: Que era así hasta que un día se descarriló.
0: ¿Qué fue? Uno que dijo, miren lo que tengo.
1: Y él empezó a consumir ahí, ya sabíamos que andaba, empezaba a consumir ahí un día. No era siempre ese amigo que estaba siempre, sí, en las comidas, pero venía cada tanto, era un conocido ahí, venía cada tanto y bueno, y en un momento agarramos y no sé qué nos pasó por la cabeza, hablo por mí, qué me pasó y terminé cayendo, probando y bueno, y me llevó, fueron 3 años casi, hasta el 19 de enero que estoy limpio. Fueron 3 años que fue creciendo, que me llevó a hacer muchas macanas que a lo primero las tapaba, no se daban cuenta, y hasta que un día saltó.
0: Nicolás, ¿nadie se daba cuenta de
1: esto? No.
0: ¿Vos sabías que estabas haciendo algo mal?
1: Sí. A lo primero como que no sabía.
0: Algo pasajero.
1: Sí, algo pasajero. Pensás que es algo pasajero o que vos controlás. Y como te digo, se va haciendo una pelota de nieve y cuando querés acordar, te controla vos.
0: Nicolás, ¿solamente consumías en las comidas con amigos o empezaste también a consumir por tu lado solo porque la adicción ya era demasiada?
1: Empezó siempre en las comidas y bueno, después llegó un punto que era solo nomás, igual yo estando en mi casa.
0: ¿Con tu mujer y tus hijas?
1: Sí.
0: ¿Te encerrabas en el baño?
1: Yo qué sé, llegaba de la UTA, por ejemplo, y yo qué sé, pasaba por un bar igual, y después llegaba tarde y ya me quedaba igual después hasta la madrugada, ahí, en el living nomás.
0: ¿Cambió tu vida una vez que empezaste a consumir?
1: Sí, totalmente.
0: ¿Qué sentías que te pasaba?
1: Y bueno, al otro día un arrepentimiento bárbaro, porque yo al otro día me levantaba y pensaba de las cosas que me perdía, las cosas que hacía, las cosas que no disfrutaba, las cosas que llegaba muchos días, por ejemplo, llegaba bastante tarde, no compartía nada con las niñas que eran chicas, con mi pareja, el tiempo perdido, el tiempo que no compartía, el tiempo que me lo quería para mí nomás, haciendo nada.
0: ¿Tu mujer no te preguntaba qué te pasa?
1: No, me decía a veces, no podés llegar tantos días tarde así, claro, o deja de pasar por el bar, por ejemplo, que estaba al lado de casa, uh-huh, ahí tendía más temprano, yo qué sé, no tuviste con las niñas hoy, se durmieron y no te vieron, yo qué sé, cosas así.
0: ¿Y no pediste ayuda, Nicolás?
1: No, nunca, yo no.
0: ¿Nunca te sentaste frente a tu mujer y
1: no,
0: le dijiste,
1: no,
0: me pasa
1: no.
0: esto?
1: No.
0: ¿Tampoco a esos amigos, entre comillas, no le pediste una ayuda?
1: No. Nunca pedí ayuda hasta que...
0: ¿Cuál fue el peor día de tu vida cuando empezaste a consumir?
1: Sí, y el peor día de mi vida que empecé a consumir fue cuando mi pareja se enteró.
0: ¿Cómo se enteró tu pareja?
1: Lo que pasa que se enteró porque fue tanto el último tiempo que consumía, que yo, por ejemplo, como te decía, yo me quedaba hasta la madrugada, por ejemplo, en el living, y ellas estaban durmiendo, y yo agarraba, entraba al cuarto, por ejemplo, y, y un

0: entré al cuarto, le agarré el teléfono y saqué unos números de contacto ahí y le empecé a escribir a cualquiera, ¿me entendés?
1: Y ¿cómo que le empezaste a escribir a cualquiera?
0: Y sí, un día, por ejemplo, entré al cuarto, saqué la cabeza mal, pensando, no pensaba, o no te das cuenta la cosa que hacés, un día entré al cuarto y le saqué el celular y le saqué el número de una compañera de trabajo y le escribí.
1: ¿A la compañera de trabajo de tu señora?
0: Sí.
1: ¿Y era de madrugada incluso?
0: No le escribí ese día, le guardé el número y otro día.
1: ¿Querías levantarte a la compañera de trabajo de tu señora?
0: Y no sé si, o sea, en ese estado haces cualquier cosa. Uh-huh. Cualquier cosa que no sé cómo explicarlo, va.
1: No, sí, es que
0: fueron un montón de errores que se fue grabando, porque yo cuando empecé a consumir no me pasaba eso. Era comer, tomar algo, después consumíamos y como que, o sea, estaba todo bien, pero después el vicio empezó a ser cada vez más grande y la cabeza empieza a pensar diferente, a trabajar de diferente manera y te lleva a hacer cosas que uno no las haría nunca las hice, porque nunca fui así, al otro día mismo cuando yo estaba bien me daba vergüenza a mí mismo, qué hice, y cosas que las haces estando en ese estado, y al otro día después cuando te pones bien no te puedes creer lo que haces.
1: Tremendo. Sí, Nicolás, sí, ¿cómo se dio cuenta tu señora?
0: Y porque yo ese día guardo el número y no me acuerdo si fue al otro día o al otro día volví a consumir y ya no era temprano, va, de tardecita y le escribí temprano y resulta que después al otro día o ese mismo día le terminó contando, ¿viste?
1: Claro.
0: Y yo le había escrito, no, la llamé, no sé qué fue que le dije, ni me acuerdo. Y yo siempre negando todo, hasta que no me quedó más capacitaria que hasta que le terminé diciendo que sí. Que había hecho eso, y ahí terminé contándole lo que me pasaba. Que no era haciéndome el víctima ni nada, pero que hace tiempo venía consumiendo cocaína. Y que me llevó a eso.
1: ¿Cuál fue la reacción de tu pareja cuando le confesaste que eras un consumidor?
0: Y no lo podía creer, entregada, no lo podía creer, me decía, con todo lo que tenemos, con todo lo que logramos, con todo, ¿sabes? Cierto, el sacrificio que pasamos para tener a nuestros hijos, después que lo teníamos todo, que nos estamos haciendo una casa encaminada bastante, después de lograr todo eso, imagínate el golpe que se llevó una persona cuando se entera de una cosa así.
1: ¿Se te siente en tus palabras el daño que le hiciste?
0: ¿Y qué te hiciste? ¿Cómo no le voy a hacer daño? Sí. De la persona, la mujer más buena. Y yo la cagué mal. Aparte por todo lo que pasaba ella en la vida, ¿no? Con el tema con su padre. Junto cuando perdí un hermano, un adolescente de 15 años, estando conmigo también, que fue un momento que sufrió mucho, que se me pasó, no te lo conté, todas las cosas que pasó, y después de más o menos de estar bien, se encuentra con esto que hago yo, que fallo yo.
1: ¿Sentís que le fallaste a tu pareja?
0: No siento que le fallé directamente. Sé que fallé a ella y a mucha gente, ¿no?
1: A tus hijas, a vos mismo.
0: Sí.
1: ¿Y cuál fue la reacción? Más allá de no poder creerlo, más allá de todo lo que habían logrado juntos.
0: Y bueno, fueron unos días complicados hasta que...
1: Porque quizás, sin saber, imagino que la gente también está pensando lo mismo. ¿Qué tiene que hacer una pareja cuando se entera que su pareja consume cocaína? ¿Tiene que dejarlo? ¿Echarlo? ¿Tiene que ayudarlo? ¿Acompañarlo? Quizás son dos opciones y las dos son antagónicas. El tipo me engañó, no con una mujer, sino en la vida. ¿Lo tengo que dejar? Pero si lo quiero, ¿lo tengo que dejar o lo tengo que ayudar? ¿Qué decidió tu mujer?
0: Bueno, mi señora decidió que ella con eso solo no iba a cargar, que iba a hablar con mi familia y terminó hablando con mi hermana, que estaba un poco ahí metida en la medicina y cosas, y terminó llamando a mi hermana y hablamos con mi hermana y se lo contó a mi hermana y decidió quedarse. Pero está siempre confiando y bueno, yo ahí empecé a ir en psicólogo y tal, mi hermana habló conmigo y eso y tal, y se quedó, pero viste, ya cuando esa mirada de costado, esa desconfianza, ya viste, ya que fallé, pero se quedó.
1: ¿Sabes por qué? Porque la persona que estaba al lado de ella no era la persona que conoció. Era otra persona.
0: Es que yo le dije que si uno se da cuenta que yo no fui todavía así. No fue desde el 2014 hasta hace 3 años, hasta hoy. Así fue de hace 3 años atrás que arranqué con eso y ella se da cuenta porque sabe que yo empecé a cambiar hace un tiempo atrás, empecé a cambiar mis malos humores, mi carácter, te cambia todo, el mal humor te cambia hasta una contestación, te cambia de un día decir buen día o buenas tardes a no decir más o decirte cualquier pregunta y contestar mal, te cambia el humor, el carácter, te cambia todo.
1: ¿Y no pediste ayuda?
0: No, yo por mi cuenta no.
1: Te descubrió tu mujer, sí, e inteligentemente dijo, yo no, con esto sola no voy a cargar.
0: Sí.
1: Estuvo muy inteligente.
0: Sí.
1: Ahora, 3 años consumiendo son 3 años haciéndote daño y haciéndole daño a quienes te rodeaban.
0: Sí.
1: Demasiado tiempo.
0: Sí, mucho tiempo.
1: ¿Vos seguías mucho trabajando tiempo igual?
0: Sí, seguía trabajando, sí.
1: Nicolás, y entonces, después de haber ido al psicólogo, vos decís que desde enero que estás limpio.
0: Sí, lo que pasa que fui al psicólogo, después... Esta fue ella, una sesión, después abandoné y me terminó ganando el consumo de vuelta. Tuve 2 o 3 meses, 2 meses. Esto fue el año pasado, junio, julio, un año atrás más o menos, un año atrás. Y me mantuve bien hasta que recaí de vuelta.
1: Uh-huh.
0: Hasta que recaí de vuelta y fue cada vez más y de vuelta cometo el mismo error.
1: ¿Se lo contaste a tu señora?
0: Sí, se terminó enterando también, porque cada vez fue peor. O sea, tuve, ya te digo, 2 o 3 meses bien y cuando arranqué esa recaída fue mortal, peor. Y hasta consumía más seguido todavía que antes. Fue como que me tuvieron, no sé, enjaulado 2 o 3 meses ahí, me soltaron y arranqué mal de vuelta, así con desesperado. Y las cagadas eran cada vez más grandes, menos tiempo en casa, de todo.
1: Nicolás, ¿y quién te salvó?
0: Mirá, yo cuando me separé, si vos te sorprendiste por lo que yo hice, por ejemplo, de sacarle el número a mi pareja y llamarla, escribirle un día compañero de trabajo, yo en enero, ahí que venía cada vez peor, un día consumo, me tomo alcohol, y me mandé una igual, pero más grande, porque fue en la familia todavía.
1: Perdón por la pregunta, pero ¿a quién te quisiste levantar ahora?
0: A la cuñada de ella.
1: ¿A la cuñada de ella?
2: ¡Ay, Dios mío!
1: ¿Que está en pareja?
0: Sí.
1: ¿Y qué hiciste, personalmente o a través del teléfono?
0: Personalmente.
1: ¿Qué hiciste?
0: Ah, le hablé nomás, como quien dice, como que sí.
1: ¿La encaraste?
0: La encaré, sí. Con alcohol, cocaína arriba, la cabeza no pensaba así. Y no fue más nada que hablar y tal. Obviamente que me rebotó y tal. Yo me vine para mi casa y tal, hasta que pasaron unos días.
1: ¿Te fuiste para tu casa? ¿Dónde estaba? ¿Dónde la encaraste? Atención. ¿En la casa de ella?
0: En el pueblo de ella, sí, donde vivía ella.
1: Pará, ¿y el marido? ¿Y el marido?
0: No, ya en el pueblo, pues yo había ido a buscar costos y tal, ¿no? Y tal, el marido igual estaba trabajando, pero...
1: Uy, ya.
0: Pero estaba igual en estos casos, Peti, yo que sé, ¿qué querés que te diga? ¿Sabes el estado que una persona se agarra eso que... Yo qué sé, yo lo que le dije a ella, por ejemplo, digo, agradezco que por un lado me haya dado por ese lado y no por hacer otra cosa,
1: uh-huh.
0: Que capaz que hubiese sido peor,
1: sí, sí.
0: Calculo yo, uh-huh. Y en eso es lo único que agradezco, que me haya dado por eso y
1: ¿sabías,
0: no por otra
1: cosa? ¿Sabías que el Estado uruguayo tiene una línea de asistencia gratuita?
0: Sí.
1: Es una línea de información, contención, apoyo y asesoramiento en drogas gratis desde tu celular las 24 horas. Asterisco 1020. Asterisco 1020 para todos aquellos que necesitan información, apoyo, contención y asesoramiento en casos de uso problemático de drogas. Asterisco 1020. ¿Llamaste?
0: No, yo empecé a ir a Narcóticos Anónimos después que me separé.
1: ¿Te separaste?
0: Sí, pasó una semana de eso y tal, cuando le terminé contando yo, porque ya sabía la madre de ella, y la madre de ella en un avión me dijo, dice, contale vos las cosas que hiciste, las cosas que hacés, más vale que se entere por tu boca, no por boca de otra persona, y bueno, y tal. Y terminé diciendo que había caído de vuelta, que venía cada vez peor, y le dije lo que hice. Y está. Y ese día nos separamos.
1: ¿Y ahí te dejó?
0: Sí, y ahí sí. Que fue el 26 de enero.
1: ¿Te sirvió la experiencia de ir a Narcóticos Anónimos?
0: Sí, me sirvió, sí, pero... ¿Sabes lo que pasa, Peti? Lo importante es que le sirva a uno. ¿Sabes lo que pasa? Que la parece que, o no sé, o yo pienso que la gente en la afuera te mira ya ¿Te mira ya con lo que hiciste o piensa tan continuamente pensando que está bien, no? Es lógico, estará bien, que no va a tener duda con las cosas que hizo aún. Para el afuera piensa que uno sigue mal, que sigue en esto con lo otro. A mí me sirve, pero los demás no sé qué piensan de mí. Porque yo lo he hablado, por ejemplo, con ella y ella, porque me lo dice, si me lo dice seguido, que me ve mucho mejor, me ve en mi carácter, me ve mucho mejor, más tranquilo, me ve... todavía me lo dice, pasás más tiempo con las niñas ahora que antes, le dedicás más tiempo a las niñas, porque las veo todos los días, me llego a trabajar, me baño, voy siempre a verlas, vienen ellas para acá, se quedan acá en casa, fin de semana salgo con ella, las voy a buscar para llevárselas a mi madre, para que las cuide, porque las cuida la madre de ella, mi madre, y me dice, la estás disfrutando más ahora que estamos separadas las niñas que antes. Se da cuenta que ha cambiado, pero no confía que yo pueda ser de antes o no quiere pasar por lo mismo y está, y que ya una vuelta se quedó, una vuelta me perdonó y otra vez no, pero ve que yo estoy mucho mejor. La vista estaba, si no, la niña no las vería, no me las haría, no, estoy bien, me hago cargo de la niña pasa precioso y no hay ningún problema con ese sentido, en ese sentido.
1: ¿Sentís que sos un buen padre?
0: Yo siento que sí, y ella me dice también que yo soy un buen padre, que no soy mal padre, me dice, ahora dedicas más tiempo que antes. Estás más presente y yo creo que sí, porque las niñas, yo qué sé, te enloquecen cuando uno está, sos el padre, ¿sí? Viste, se siente contenta la niña, la más grande me vive diciendo papá, te amo, yo qué sé, montones de cosas que eso, los niños, solo los niños te lo pueden decir, o ves el afecto de los niños hacia uno.
1: Nicolás, sí. ¿Tu mujer te dejó?
0: Sí.
1: ¿Qué día?
0: El 26 de enero.
1: El 26 de enero. Sí. ¿Y vos qué objetivo te planteaste desde el 26 de enero a hoy?
0: Y bueno, el primer objetivo es dejar de consumir.
1: ¿Dejaste de consumir?
0: Desde el 19 de enero que no consumo.
1: ¿Y eso fue una decisión propia y personal?
0: Y sí.
1: ¿Pero ayudado también por...?
0: Y fui por las charlas del grupo también. Uh-huh. La motivación de la casa acá también, que me vine a vivir, no la tengo terminada, pero la casa que empezamos junto acá, de a rato cuando... tengo tiempo, a ratos libre le voy metiendo, he hecho cosas, viste, me dan los tiempos, a veces de noche me pongo a trabajar acá adentro, a hacer algo en la casa.
1: Sí.
0: Llego de trabajar, voy a ver a la niña, llego tarde, igual llego 10:30, a las 11 de la noche, porque voy todos los días. Llego, te llegas, te haces de comer, cuando quieras acordar, ya te tenía que acostar, ya se te hace tarde, entonces está, por ejemplo, el día que no voy a verla, me pongo a hacer algo acá en la casa o algún domingo y ahí esa es la vida que llevo, no tengo como más tiempo para nada.
1: La vida que llevas tiene que ver
0: a las niñas.
1: Tiene mucho que ver con tus hijas entonces, pero sí, pero sí. No con tu expareja o con tu mujer. ¿Cuál es la relación que tenés desde enero a hoy? Claro, pero han pasado 6 meses.
0: Sí, han pasado 6 meses.
1: ¿Esa relación volvió a crecer? ¿Han tenido la oportunidad de estar juntos?
0: Y sí, o sea, lo primero estaba muy, muy claro, dolida con todas las cosas que yo hice.
1: Bien.
0: Obviamente después como pasó un tiempo ahí como que aflojó un poquito más ahí y las charlas eran diferentes, o sea, nunca fue para las niñas, nunca fue más charla, pero nosotros como uno veía que la charla como que mejoraba, ¿no? Con el pasar de los días y eso, hasta que después te acuerdas también de vuelta, viste, como que te cortan un poco en seco así, porque dice no, o sea, con lo que hiciste no me puedo olvidar de las cosas que hiciste, no volví a confiar más, y así estaba, para adelante, para detrás, así, un día, hay días que charlas lo más bien así, que te esperanzás que un día pueda, se puedan arreglar las cosas, y después otro día no, viste, otro día, un día te levantás de mañana, igual te mando mensajes que estás tranquila, que no volvería a confiar, que ya me mentalicé que perdí todo, viste, cosas así, viste, son momentos, y es entendible.
1: ¿Se volvió a acercar en alguna oportunidad?
0: Y sí, en alguna oportunidad sí, ella me lo ha dicho, dice, yo te quiero, dice, te amo, dice, pero hay algo que se rompió en la confianza, y nada, vamos a volver a ser como antes, y está, viste.
1: ¿Y cuál es la mano que estás necesitando?
0: Y bueno, Peti, la mano que estoy necesitando es a ver si hay alguna esperanza de acercarse un poco más, de que intente, yo qué sé, un día empezar a confiar un poco más, o de repente ir de a poco, yo qué sé, salir igual, o tomar unos mates, o salir a cualquier lado igual con las niñas, o...
1: ¿No tienen esos planes en familia?
0: Y no, lo que pasa es que ahora estamos separados, no. Viste, no. Eso no.
1: ¿Tu suegra te hizo la cruz?
0: No, al contrario. Ella vive en la casa de la madre con ella, y yo voy todos los días allá, y con mi suegra está todo bien. Yo, por ejemplo, yo cuando llego voy a verla, ella está trabajando, la madre, viste, está trabajando, o sea, mi pareja está trabajando, y los días que la cuida la madre de ella, llego y todo lo más bien, hay una relación buena con ella, con mi ex, nada que ver.
1: Nicolás, sí. Esta historia empezó en el 2014.
0: En el 2014.
1: Esta historia empezó cuando te encontraste con esta chica y sí, juntos planificaron una vida.
0: Sí.
1: Tuvieron dos hijas, tienen dos,
0: sí,
1: hijas.
0: Sí.
1: Se estaban haciendo la casa y con mucho sacrificio salieron adelante en una relación de pareja sólida.
0: Sí.
1: Y por culpa de tus amigos, en esas noches de comidas, entraste a consumir.
0: Sí.
1: Durante 3 años consumiste cocaína.
0: Sí.
1: Hoy estás limpio desde el 26 de enero.
0: No, desde el 19.
1: Desde el 19 de enero.
0: Sí.
1: ¿Y querés recuperar tu familia?
0: Sí, de a poco sí.
1: Sí.
0: Si se puede, no sé. Es la idea, pero... Pero está, por eso llamé.
1: Nicolás, ¿vos te haces responsable de todo lo que dijiste, de lo que va a pasar?
0: Me hago responsable, Peti.
1: ¿Y tu mujer se llama?
0: Diana.
1: ¡Vamos a llamar a Diana!
2: ¡Hola, pucha!

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0: Hola.
1: Hola, Dayana.
0: Sí.
1: ¿Cómo estás?
0: ¿Quién habla?
1: ¿No te das cuenta? No, no, no. Dayana, te habla Petinati de Malos Pensamientos. ¿Cómo estás, Dayana?
0: Bien.
1: Qué bueno, ¿estás con tus hijas?
0: Sí.
1: Muy bien, ¿están jugando?
0: Juegan.
1: Muy bien. ¿Y vos qué haces? ¿Jugabas con ellas o haces las cosas de casa?
0: Sí, las estaba preparando, bañando.
1: Muy bien. Hora de baño, a la ducha. Dayana, ¿todo bien?
0: Bien, sí.
1: Qué bueno escucharte, se te escucha bien. Tenés buena vibra en tu voz.
0: Bueno, gracias.
1: Bueno, ¿estás con tu mamá también?
0: ¿Cómo?
1: ¿Estás con tu mamá también?
0: Estoy con mi madre también, sí.
1: Es como que tengo telepatía.
0: Sí, no, ya me imagino igual por dónde viene la mano.
1: Conocemos la historia. Y escuchamos desde que se conocieron en el baile, o te encaró en el baile. ¿Te acordás?
0: Sí, igual no voy a hablar.
1: No, siempre
0: te escucho, pero no voy a hablar de mi vida privada por radio.
1: Entiendo lo que decís, Dayana, y no tenés que hablar. Aunque suene absurdo, te llamamos para que no hables. Entonces ahí vos me tenés que preguntar, ¿y entonces por qué me llamas, Peti?
0: Sí, no, me imagino igual porque sé quién, siempre escuchamos y ta.
1: Claro, pero ¿vos te das cuenta que yo te llamo para que no hables? Yo te llamo para que escuches.
0: Bueno.
1: Nicolás, ¿estás ahí?
2: Sí.
1: La llamamos para que escuche, ¿verdad?
2: Sí.
1: Hay veces que a uno cuesta expresar con palabras todo lo que tiene en el corazón y en la mente.
2: Sí.
1: ¿Querés saludar a Dayana, Nicolás?
2: Hola, Dayana, ¿cómo estás?
0: Bien, hablamos por privado, Nicolás, no voy a hablar por radio.
1: Dayana, no queremos que hables, queremos que escuches. Nicolás, te escuchamos a vos.
0: Besos, Peti, nos vemos.
1: Pará, Dayana. No hagas esto, que no está bueno. No hagas.

0: Nicolás, ¿estás ahí?
1: Sí.
0: ¿Cortó?
1: Sí.
0: Vamos a intentar comunicarnos nuevamente con Diana. No era para que cortara.
1: Sí, bueno.
0: Era para que escuchara.
1: Vas a tener que hablar de Bupet entonces.
0: Y hubiera estado bueno que solo escuchara.
1: Sí.
0: Ahí vamos, la llamamos otra vez.

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1: Vamos a intentar comunicarnos nuevamente. Porque la madre que está al lado quizás le puede decir, atendé. Atendé y escuchá. Si no querés hablar, escuchá. Y quizás la madre pueda ayudarla a atender el teléfono. Nicolás. ¿Estás ahí, Nico?
2: Estoy acá, Pedro.
1: Nicolás.
2: Sí.
1: Nos contaste esta historia.
2: Sí.
1: Nos contaste tu historia.
2: Sí.
1: Pero quiero saber, ¿por qué crees vos que cortó el teléfono?
2: Sí, por lo que te dijo, que no quiere hablar nomás.
1: Bueno,
2: porque está dolida, quizá no. ¿Cómo hay solución?
1: Si hay solución, es porque hay un problema. Si hay un problema, hay solución. Si no hay solución, no es un problema.
2: Nicolás,
1: ¿a vos te gustaría recomponer la relación y contarle a tu mujer y a quien quiera escuchar que estás limpio?
2: Sí.
1: Y que sos ahora la misma persona que eras cuando la conociste.
2: Sí.
1: Entonces vamos a hacer lo siguiente. Vamos a llamarla una vez más. Esperemos que atienda el teléfono. Y si atiende el teléfono, le vamos a hablar de lo que sentís.
2: Bueno.
1: Y si no, le dejás un mensaje.
2: Bueno.
1: Ahí vamos.

0: Ahí vamos.
1: Bienvenido al correo de voz de Antel. Por favor, deje un mensaje después del tono.
0: Nicolás,
1: para terminar
0: con el corazón, dejale el mensaje luego del tono.
2: Bueno, Dayana, llamé al Peti para pedirle una mano. Sé que lo hemos hablado muchas veces, pero quizás con la ayuda de él, con las palabras de él, me podrías escuchar quizás de otra manera. Yo lo que te digo es lo que te digo, te vengo diciendo ya hace un tiempo, que yo estoy limpio desde el 19 de enero, que vengo haciendo las cosas bien. Sé que vos me lo has dicho, que me ves mejor. Y simplemente, obviamente que uno quiere volver a tener la familia de vuelta, a ser la familia que éramos, a recuperar la familia, pero quizás, no sé, es demasiado pronto. Solo te digo que no te cierres, no te cierres, que yo te quiero, te amo, y simplemente capaz que de a poco, con empezar a salir en familia, de a poco que vuelvas, de a poco a volver a confiar en mí. Y tal como te lo he dicho muchas veces, y siempre que para adelante y para atrás, hoy simplemente llamé a Peti para pedirle esta mano.
0: ¿Y cómo termina un mensaje así?
2: Y que la amo, y que la voy a esperar siempre.

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